0: 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Y el conejito malo Bad Bunny podría tener su propia versión en Lego. Más detalles a las 8:25.
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0: 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Y el conejito malo Bad Bunny podría llegar hasta Lego. Un fan creó la casita de Bad Bunny y la idea se volvió tan popular que ahora busca apoyo para convertirse en un producto oficial de Lego.
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Aquí está Dardos de Romeo Santos junto a Prince Royce, que por cierto, la gira Mejor Tarde Que Nunca es hasta ahora una de las más exitosas de la bachata.

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Sol 97.1, Juglenis Torres en tu radio. Feliz lunes, Tampa Bay. Feliz 727 Days. Súbele, aquí está La Plena de Bell.

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Y aprovecho de saludar a todas las personas que están a esta hora trabajanditos. Súbele.

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0: 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Y una pizzería en Tampa fue cerrada por una grave plaga de cucarachas. Inspectores encontraron más de 100 insectos vivos, huevos, excrementos y otras señales de contaminación.
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0: 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Y te cuento que la policía de Tampa recibió reportes sobre un hombre que presuntamente fotografiaba a mujeres mientras corrían por Bayshore Boulevard. Autoridades indican que no hubo violación de ley, pero piden reportar cualquier comportamiento sospechoso y evitar confrontaciones.
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Feliz lunes, Tampa Bay. Aquí está Misterio de J Balvin junto a Gilberto Santa Rosa, una colaboración que mezcla reggaetón y salsa. Pensaba que

0: 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Y te cuento que Miami acaba de superar a New York como la ciudad más cara para vivir en Estados Unidos. El aumento en viviendas, seguros, impuestos y servicios elevó el costo de vida en el sur de la Florida.
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0: 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Súbele, por ahí vengo con lo más reciente de Arcángel. También vengo con Frankie Ruiz y BL.
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Feliz lunes, Tampa Bay. 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

0: 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Y el conejito malo Bad Bunny podría llegar hasta Lego. Un fan creó la casita de Bad Bunny y la idea se volvió tan popular que ahora busca apoyo para convertirse en un producto oficial de Lego.
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0: 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Y te recuerdo que mañana tienes nuevamente una cita conmigo a partir de las 7 de la noche.
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0: experiencia propia de él, que quede claro. Eso no es porque yo no pienso igual que él. Pero él dice que ya no hay. Ajá. Dice que ya no hay mujeres serias para entablar una relación de pareja.
1: Eso suena ardido.
0: Fíjate que no, porque no. La ex esposa de él es tremenda señora. Digo señora porque, ¿verdad? Ya es una mujer que tiene hijos y todo. Tiene una hija ya que se acaba de casar también. Pero una mujer joven, porque ella también tiene la misma edad que tiene él. Este muchacho, él se divorció desde los 35 años, hace 14 años. El tipo tiene 49 años ahora mismo. Tiene 49 años, tuvo una sola hija. Recuerda que él, para que tengan una idea y darte un poquito más de contexto en cuanto a esto, él y su ex esposa se conocen desde que tenían como 19 años.
1: Ah, eran como high school.
0: De colegio. Ajá. Uh-huh. Entonces, como a los 21 años comenzaron a vivir juntos y a los 23 años ya eran papá. A los 35 años, ellos decidieron amistosamente se separaron. Ya, pues ella se volvió a casar. Ella tiene un niño ahora también de 12 años. Ok.
1: Tiene una buena relación.
0: Él ha tratado de entablar relaciones los primeros 5 años cuando se separó. Parece que él pasó, tú sabes que hay personas que se divorcian o se separan y pasan por estos periodos en la que no, que yo quiero paz espiritual, que no quiero compartir con nadie. Hay muchas personas que y es válido, sí. No hay problema, es cool. Ajá. Es cool. Ay, por lo menos yo, esa etapa yo no le he pasado.
1: Sí.
0: Ajá. Okay. Pero vamos a enfocarnos en este tipo.
1: Please.
0: Este pana, pues, los primeros 5 años se decidió a no hacer nada, no compartir con nadie, no hacía nada. Estaba enfocado en su trabajo, en su carrera.
1: Muy bien.
0: Y su hija, mantenerla y compartir con su hija los fines de semana cuando la tenía, etcétera. Todo bien, todo chévere. Como a los 5 años, fue cuando él dijo, tú sabes que yo creo que ya me encontré. Ahora voy a encontrar una pareja. Y ahí es donde comenzó la búsqueda de él. Y hasta el sol de hoy, ajá, el tipo dice, cuando tú hablas con dicen, no, chicos, que ya no hay mujeres serias para uno entablar una relación.
1: Okay.
0: Lo primero que te hablan cuando tú comienzas a. Dice, no hay cosa más feo que tú sales con una mujer la primera vez y lo primero que dice, ven aquí, ¿a qué tú te dedicas o qué tú estudiaste?
1: ¿Cuánto ganas, perdón? ¿Cómo te llamas?
0: Esa es una de las preguntas que también él dice que le han caído y él le como que le cae mal.
1: Sí, dice, bueno, acá, ¿no?
0: Vamos a conocernos. O sea, ¿qué cosas te gustan hacer? Pregúntame, ¿qué te gusta hacer? ¿En qué tú matas tu tiempo? ¿Te gusta ir al cine? ¿Te gusta leer? ¿Te gusta, qué sé yo, respirar, no respirar? Okay, brincar, bebé. Saltar, jugar baloncesto.
1: Tengo una pregunta, entonces, debido a estas preguntas, a que él ha encontrado que las mujeres no hay mujeres serias.
0: Ajá.
1: Para tener una relación, ¿verdad?
0: Él dice,
1: una relación seria para él, alguien que valga la pena para establecer una relación seria y quedarse ahí.
0: Ajá. Uh-huh.
1: Pero me imagino que debe de tener una que otra aventurita
0: no,
1: o amiguitas o así, porque
0: hay que darle el alimento del amor al cuerpo. El alimento del amor.
1: Por supuesto.
0: Bueno, él me dice a mí, llevo 14 años sin estar con una. Así me quedé yo.
1: ¿Qué?
0: Como ustedes me miran así mismo.
1: ¿Qué?
0: Me digo, veo que lleva 14 años sin estar con una mujer.
1: Se llama Pepe. ¿Sí? Hubieras dicho, sí, Pepe. Ay, no.
0: Ahí fue cuando yo le pregunté, pero papá, ¿te gusta la chica?
1: No.
0: Me dijo,
2: Nandi, le dije, este es un embustero.
0: Exactamente. Eso fue lo que yo le dije en pocas palabras.
1: Ay, no, please,
0: 14
1: favor,
0: años sin estar con una mujer, porque dice él. Ok, una cosa es que tú no encuentres una persona para entablar una relación. Caramba, pero de ahí a...
1: ¿sabes? Pues, precisamente fue lo primero que pensé, que
0: señores,
1: dije, okay, no tiene

0: entiendo todo eso, pero por eso mismo te pregunté. ¿Mm? Debe de tener una que otra amiguita.
1: Dice él, no lo digo yo, dice él.
0: Con derecho, digo, él no tiene nada de malo, él es un hombre soltero, es un adulto, puede tener ese tipo de relaciones. Y está amargado.
1: Fíjate, eso es lo que pasa, que yo no lo veo un tipo amargado, yo lo veo bien, yo lo veo un tipo cool.
0: Porque podría ser amargado, si no.
1: Bueno, lo mismo yo estuve hablando, como sabía que íbamos a hablar de esto hoy, hablé con varias panas míos el fin de semana.
0: ¿Dijiste el nombre?
1: No, yo no he dicho nombre, que quede claro. Yo no he dicho nombre. Yo dije panas. Durante el fin de semana estaba ahí en el área de Odessa y estuve hablando con un par de panas ahí, contándoles la historia, a ver cuál es la reacción de ellos, ¿verdad? Dice, fíjate, se le gusta a los machos. Yo dije, no, papá, no es así. Es como que es lo primero que la gente piensa. Yo no creo que y si lo es, bien por él, tú sabes. Pero no creo que es el asunto. Él dice él.
0: Yo creo que está mintiendo. Yo creo que sí.
1: 14 años, ¿verdad? ¿Tú qué estás escuchando? Okay, vamos a preguntar a la gente que está en el TikTok de El Sol 971 FM, también la gente que está a través de la aplicación La Música, y tú que estás escuchando a través de radio. Me gustaría saber, ¿tú crees que este tipo verdaderamente? Bueno, hay muchas cosas que se pueden discutir de aquí. Es verdad que hoy día es difícil conseguir pareja, bien difícil. Es más difícil que antes cuando hay más libertad para tú conseguir, porque hoy día tienes las redes sociales, tú te puedes ir para la playa, especialmente aquí en el área que vivimos nosotros, que aquí tú te metes en cualquier parte y hay gente de otros estados que tú puedes conocer gente nueva todos los fines de semana. Pero ¿será verdad que es bien difícil, es más difícil hoy conseguir pareja? Dina, ¿es más difícil hoy?
2: Sí, está dura la calle.
1: ¿Por qué tú dices que está dura?
2: No, es difícil porque por lo menos los hombres ahorita están bien exigentes. Y
0: de verdad,
2: sí,
0: los
2: horrible.
0: Hombres.
1: ¿De verdad?
0: Pues sí, esa es una muestra de lo que dice tu amigo, que no hay mujeres serias, no, el exigente es él.
2: Mira, para empezar, yo soy una persona por lo menos trabajadora. Por
1: sí,
2: ejemplo,
1: claro,
2: yo.
1: Claro.
2: Yo soy bien trabajadora, sí. Yo me muevo, yo no sé qué. Entonces, él está diciendo que él le molesta, como que le pregunten, que a mí no me interesa la plata que tú tengas, ¿verdad? A mí me interesa que resuelvas un poco más que yo, ¿no?
1: Claro.
2: O sea,
1: que gane un poquito más que tú.
2: No tanto que gane más, pero que resuelva más que yo. Porque si yo tengo un problema, yo me muevo y lo resuelvo. Pero entonces yo quiero a alguien que me ayude
1: a resolver
2: mi problema.
0: Claro.
2: Okay. Independientemente sea económico o no sea económico.
1: Okay.
2: Pero yo digo, ni a los propios hombres les gusta andar con un hombre sin plata, que será uno. Uh-huh. Imagínate.
1: O sea que el dinero es importante, entonces.
2: Claro, pero lo que pasa es importante.
1: Espérame, me gusta cómo ella empezó y cómo terminó. Ella empezó mirando la vueltacita, se fue por todo el este y terminó el norte y rácata en el corazón del país.
2: Pero no es que sea importante, es que una de las cosas.
1: Pero eso daña, pero también eso yo creo que del saque, del que bajarle así tan duro al tipo.
2: Ven acá.
1: ¿Qué es esto, brother?
2: Yo creo que eso no es lo importante. Lo importante es que de verdad seas trabajador y quieras echar para adelante, creo yo. Pero ahorita es bien difícil.
1: Los hombres están exigentes, de verdad, pero bien exigentes.
0: Pues en la muestra está tu amigo que no ha tenido una relación seria y según él lleva 14 años sin nada de nada.
1: Me imagino el tipo, mira.
0: Eso no le creo, pero nada.
1: Vos dice él, oye, pero bueno, acá, imagina, yo me lo imagino, él se mira en el espejo y dice, así, baja y va a poner. De bizcochito, no es para tu party.
0: Nadie. Pues sí, pero se quedó solo.
1: Él dice, esta vela no es para todos.

0: ¿Cuál es la teoría? Dime.
1: No es que no haya tenido relaciones por 14 años porque no quiera.
0: Ajá.
1: Probablemente es muy exigente el mijis.
0: Ajá, eso es.
1: Y la las mujeres cuando lo ven y ven que el tipo es muy inalcanzable y no le puedes preguntar cuánto gana porque ya se aleja, también las mujeres se alejan. A lo mejor no caen.
0: Mira, por aquí me está escribiendo, miren, a través de mi cuenta de Instagram, Nandy Dávila Radio, me dice, ay, no. Yo no quiero hombres así. Yo tuve un novio que competía conmigo. Usaba mis cremas, todo lo mío. Diantre, no, señores. No. Gracias, gracias, Miriam, gracias por compartir. ¿Qué dice por allá a través del TikTok?
2: Chimón dice, yo también llevo divorciada 14 años. Llega un punto en donde uno se conoce también a sí mismo. Uno no necesita otra persona para ser feliz, sino simplemente que lo acompañe a uno emocionalmente.
1: Pues, okay. Pero tú, ay, reina, la que está
0: en celibato. Ahí. Yo creo que ella practica el celibato, que te escriba para atrás ahí otra vez, porque este hombre dice que acá lleva 14 años en celibato. Velo por aquí, muy buenos días.
3: Oli, oli. A ver, hoy en día estamos llenos de princesos y de mujeres masculinas. Está bien difícil, y como dijo Tina, la calle está dura. Está dura. Dura, dura.
1: Sí, de princesos y mujeres masculinas.
0: Sí, sí,
1: okay.
0: Pero, entendemos, sí, lo que quiere
3: las
0: decir.
3: Las mujeres, muchas quieren solamente, ay, venga, pues, ¿qué tiene para darme? Pero no quieren esforzarse como antes, venga, yo cocino, venga, sí, yo lo atiendo, sí, lo y los hombres hoy en día se preguntan, ¿y cómo va? ¿Cómo amaneció? ¿Ya desayunó? No, nada, no he desayunado. Ah, bueno, como algo que se marea. Pues, muy difícil.
0: Okay. O sea,
3: así no se puede.
0: O sea que se ha perdido un poquito como la preocupación, como el, tú sabes, el dime. ¿Y cómo te sientes?
3: Sí.
0: Yo creo que eso es parte. Eso, claro. Es parte de la relación, tiene que ser así.
3: Y hoy en día los hombres no saben cambiar, pues, una llanta de un carro. Yo ahora apenas se pone gasolina.
0: Espérate. ¿Qué tú dices? ¿Tú estás escuchando lo que acaba de decir ella?
1: Hay mucho princeso.
0: Es verdad. No, perdóname. Tú me dices a mí un hombre que no sabe cambiar la llanta de un carro. Caramba, por Dios. Por Dios. Son cinco tuercas y un poquito de fuerza. Si tú vas al gym y estás bien fuerte, estás bien, bien buenote, y tú me dices que tú tienes que llamar a la grúa que venga a cambiarte una goma. Te entiendo ahí. ¿Oíste? ¿Cuál es el nombre de ella? ¿Cuál es tu nombre?
3: Diana.
0: Te creo, mi amor. Gracias por llamar.
1: Qué lindo habla.
0: El de Montre.
2: Claro. Tú sabes, yo conocí un chamo.
0: Ajá.
2: Que el carro no le prendía. Y yo fui la que lo tuve que ayudar, aunque prendiera el carro, porque es que la batería no daba.
0: Okay.
2: Y yo le dije, mira, eso es fácil, tú quita la batería de mi carro, móntala mientras que el carro está prendido y ve acelerando. Y para que no se apague el carro, simplemente la monta y la cargamos en mi carro. ¿Y cómo tú sabes eso? Dios mío, pero ¿cómo
0: serio?
2: Que no sabes.
1: Espérate, ese chamo, ese muchachito, ¿era nacido aquí en Estados Unidos o era hispano?
2: No, era hispano.
1: Nacido y criado en su país.
2: Sí.
0: Y no sabe.
2: No sabe. O sea, yo no lo puedo entender.
0: No. Ahí hay un problema de crianza entonces.
1: Digo, porque cuando uno vive aquí ya uno se vuelve un poquito más cómodo, la verdad. O sea, las cosas son como que más cómodas que.
0: Pero con todo y eso, caramba, una goma.
1: Pero hasta yo, o sea, yo no sé cambiar gomas, pero sí le entraba a cambiar la batería, moverle al cablecito. Exacto. Cuando mi carro que yo compré con $1,000 no funcionaba, yo abría el cofre y medio le arreglaba ahí.
0: Por aquí, buenas. Hello.
4: Buenos días, mi pana.
0: ¿Tú qué tienes que decir en cuanto a esto? ¿Tú crees que este hombre será verdad que el tipo está practicando el celibato? ¿Es verdad? ¿Será eso?
1: Nah.
4: ¿Me escucha?
0: Sí, te escuchamos. Te voy esperando por ti.
4: Yo quise llamar porque estaba escuchando a la muchachita esa que habló, a la señora.
0: Ajá.
4: Que dice que no saben los hombres hoy en día, que no saben cambiar llantas. Coño, pero ella no puede generalizarla así, porque yo soy un muchacho que tengo 26 años y vivo solo. Ajá. Y yo sé hasta cocinarse, limpiar. ¿Cómo ella va a decir que los hombres hoy en día no
1: puede
4: decir
1: todo? Porque no ha tenido la suerte de conocerte. By the way, Tina tiene 26 también.
2: Pero ¿cuánto mide?
0: Espera. ¿Cómo fue? Repítame otra vez.
4: Que vive solito. Ajá.
0: ¿Sí? No, perdona, que repite otra vez, mi pana. Repítelo.
4: Que ella todavía no tenía la suerte con ese chamaquito que vive solo como yo. Ajá. Que se lava, que se cocina, que se hace todo en su casita y que cambia llanta, no, que hace de todo.
0: O sea que tú no eres princeso, ¿verdad?
4: No, hombre, no, que cubano 100% de la isla.
0: Macho alfa.
1: Macho alfa, Cuba.
4: Ahí nada más. ¿Cómo? Ahí, y viva Cuba libre.
1: ¿Cómo te llamas, mi amor?
4: Pues, Aramis y Mauro.
1: Oye, Aramis, oye, ¿sabes qué? Tina también tiene 26 años.
0: Ven acá.
4: Oh,
1: la primera pregunta.
4: Tengo que entrar a TikTok porque los tengo también en TikTok.
1: La primera pregunta es, ¿cuánto mides?
4: Yo mido como 5'5", 5'6".

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2: Bueno, el nombre de ella es Carolina. ¿Sabe que Carolina es colombiana ya de Caquetá?
3: Caquetá. Caquetá.
2: Bueno, pues Caquetá o Caquetá, ¿cómo es? ¿Caquetá o Caquetá?
3: Caquetá.
4: Caquetá.
2: Caquetá, Caquetá. Ok, muy bien, de Caquetá, Colombia. ¿Sabe que ella está casada con Carlito? Carlito es ya de Meta, también allá en Colombia. Vive en el área de Tom Country. Ellos son, son choferes de Amazon Flex. Y aquí la tenemos en línea. Muy buenos días, Carolina.
4: Buenos días, buenos días.
2: Muy buenos días. Oye, Carolina, me estaba contando que hace mucho calor.
4: Ay, sí, muchísimo.
2: ¿De verdad? ¿Y está despierta desde qué hora?
4: Tres y cuarto.
2: Ah, bienvenida a mi mundo, mujercita. Ok. Estamos ready ya para Sabes o No Sabes.
3: Listos, listos, Caro. Ok, Rena, dime. Bájale, paponín, me pusiste otra, ok. Dime, ¿cuál es la razón por la que te enojaste con tu esposo la última vez?
4: Bueno, la última vez porque se puso a hacerle un favor a un amiguito de sacarle un carrito y el amiguito le salió con una pequeña multa de tránsito a nombre de él y le suspendieron la licencia.
2: ¿Cómo fue el asunto? No entendí.
3: O sea, él prestó, ¿cómo se llama tu esposo?
2: Carlitos.
3: Carlos. Carlitos le prestó su carro a un amigo.
4: No, él le hizo el favor de sacarle un carro a un amigo y el carro está a nombre de mi esposo.
2: Ah, okay, okay, sí, sí, le prestó el crédito.
4: Ah. El crédito.
3: Ay, no,
2: eso no se hace más. Este es para Carlito. ¿Para ti?
3: Exacto. No, Carlitos. Ay, ya me estresó, Carlitos. No,
2: imagínate, para que tú veas.
3: No puede ser. Ok, vámonos con la siguiente pregunta. ¿Cuál es la capital de Japón?
4: ¿Tokio?
3: Ay, sí, no sé. sí, Tokio, muy bien. Dime cuál es el area code de teléfono de Pinellas County.
2: Se pase.
4: Ay, no.
2: ¿Qué día es hoy? Si lo abrevias. Espera, si lo abrevias. 7.
4: Siete. Siete.
3: 07. No. Ok, mira, el área code de Tampa es 813, ¿verdad? 813, el área code. Pero se acabaron todos los números 813. Uh-huh. ¿Cuál es el área code nueva en el área de Tampa?
2: Ah, se me olvidó eso.
3: ¿Te acuerdas? Sí.
4: ¿814?
3: No, no, pero me gusta tu estilo.
2: Ella dice, bueno, 13 más 1. 8, 4,
3: voy a ver, no, un 1% ahí, que, pero no, nena. Oye, en Busch Gardens acaban de abrir una nueva área donde puedes ver dos tipos de animales de la selva. ¿Cuáles son estos dos animales?
4: La hiena.
3: ¿La hiena?
4: Ajá. La hiena.
2: El león.
4: Y el león.
2: Ah, mi madre, wow, sabe esta mujer.
3: Qué bárbara, sí. Se llama Lion and Hyena Ridge.
4: Dios, qué importante.
3: Que es buenísimo, de verdad. Cuando puedan, vayan y véanlo. Ahora, esta es una pregunta capciosa. Dime, ¿cierto o falso? ¿Solo las aves ponen huevos?
4: ¿Cierto? No, solo las aves no, porque hay otros animales que también
3: le están dando mucha oportunidad. Ok, dime cuáles son las cuatro estaciones del año.
2: Eso es fácil, nadie te va a ayudar en eso.
4: Primavera, invierno, verano, otoño.
2: Ah, vale. Por poco no.
3: Medio revueltas, pero sí, esas cuatro son. Oye, ¿en qué área de Tampa Bay se encuentra el Strass Center?
4: Ay, Dios.
2: Ay, no es.
3: No está en ay, Dios. Mira, ya tienes cuatro mal.
4: Dios, pero es que está muy difícil.
3: No están tan difíciles.
4: Pero es que no conozco tanto.
2: Ella de Caquetá, es que ella dice que en Caquetá no hay este.
4: No llevo tanto tiempo acá.
2: Es más que dos añitos.
3: A ver, Reina, cuéntame, esta va a ser un regalito. ¿Dónde está Caquetá? En mi vida había escuchado yo de esa área. ¿Tú, Nandi?
2: No, jamás.
3: Jamás. Ni Tina tampoco. A ver, dime.
4: Caquetá está en el sur de Colombia, pegado al Amazonas. Okay. Ya,
2: linda
4: con Ecuador.
2: Ah, okay. Ahí es que está Caquetá.
3: Pero por eso tu acento como que sí es colombiano, pero no tan mal. Es diferente, ¿verdad?
2: Sí, es como de la montaña, ¿verdad?
4: Sí, un poquito ordinario, trancado.
2: No, tampoco así, no, muy bonito, muy bonito.
3: Muy bello tu acento, pero suenas distinto.
2: Sí.
3: O sea, se nota una diferencia, pero porque ya nunca habíamos conocido.
2: Porque ella es de Caquetá.
3: Alguien de Caquetá, y ahora sí, tú eres la primera reina y Caquetá no serás la última. Muy bien. Por último, hoy es lunes con LD.
4: De León.
2: Ah, María, muy bien.
3: Ok, vamos a corregir. El área code de Pinelas, mira, bueno, esa la habías dizque dicho bien, es 727. El área de Tampa es 813 y una nueva área que tuvieron que sacar porque se acabaron todos los números 813 es la 656.
2: Oh, 656.
4: Ay, no, qué difícil.
2: 656. No, mira, caquetaeña, no es tan difícil, ¿ok? Tú vas a ver que no.
3: Aquí te medio ayudaron, solo las aves ponen huevos, no, también la ponen los reptiles, los peces, los insectos. En fin, ¿qué más? ¿En qué área de Tampa Bay está el Strass Center? Está en Downtown Tampa, reina.
2: Sí, chica.
4: Oh, así que no.
3: Casi no, pero sí sabes.
2: Mira, Uber te quiere decir algo.
5: Burriquito, no, como tú, que no sabes ni la U.

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1: 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Oye, tú sabes que yo creo que las cosas están cambiando bien drásticamente aquí en todo el área de la Bahía de Tampa y para bien. Para bien, porque mira ahora la nueva ruta que está desarrollando San Pi. Se llama, el autobús se llama 727. Okay. Casualmente, como la fecha de ayer, aparentemente ahí fue donde dieron la noticia. Este nuevo autobús va a estar transitando entre Downtown San Pi y el TPA. ¿Sabe cuál es el precio? La gente que quiere ir para el aeropuerto o tienen que viajar y no tienen nada, no quieren ni mover su carro o no quieren pagar un Uber o un taxi.
0: Ajá.
1: $2.25. Duro, duro, duro. Y comienza ahora en este otoño. Eso es formidable. Formidable, formidable, formidable. Yo solamente me he montado aquí en los autobuses de Hillsboro una vez y una vez en el de Pasco. Ajá. Una vez en cada uno. El de Pasco está duro, mano. Yo me eché una hora en 10 millas, una hora. Eso se paraba, eso arrancaba y se paraba. Y yo dice, pero ven acá, pero ¿por qué la gente no camina hasta acá en una parada cada 3 millas? No, eso es. Mira. O sea, yo iba por la 19, ¿verdad? Yo fui a llevar la motora ahí al dealer Hunter que está por Hudson.
0: Oh, sí,
1: mira,
0: tú me contaste.
1: ¿Te acuerdas? Yo me eché una hora y minutos. Mira, eso hizo sin mentirte como 45 paradas. Yo dije, ay, no. 10 millas lo que yo estaba de mi casa. 10 millas desde ahí a la entrada donde yo vivo. 10 millas. Señores, 1 hora y 10 minutos. Pero anyway, pero por lo menos este servicio sabemos que en ¿cómo se llama? En Howard Franklin no se pueden detener. Eso es expreso ahí. Sí. Y van a utilizar el carril expreso que abre también ahora en estos días. ¿Me entiendes?
0: Entonces, ¿de dónde a dónde va a ir?
1: Desde San Pete al TPA. Está cool, está bien, bien cool.
0: Very nice.
1: Yo creo que deben hacerle una expreso así también, por ejemplo, desde Downtown también al aeropuerto, para las personas que se quedan en los hoteles y eso. Es un aliciente también, porque tú sabes lo que es. Número uno, es un caos. Porque, si tú sabes de Downtown para el aeropuerto, aunque estás ahí a 5 o 6 millas, tú te puedes echar 45 minutos con el tráfico. Y si estás en tu carro, más estacionamiento y todo eso, sino que con este nuevo servicio le da un aliciente también a los viajeros y a las personas que están en cuestiones de viaje por cuestiones de trabajo, etcétera, etcétera. Así que, muy bien. Así que ya esto
0: comienza. Está bueno.
1: Todavía no arranca, pero ya eso está ready para arrancar ahora en este otoño. Así que un aplauso, miren.
0: Very
1: para
0: nice.
1: Para 727.
0: Muy bien. Nandy, tuviste lo del Amber Alert.
1: Sí, lo estaba mirando.
0: Salgamos de eso, porque eso ayer, que yo estaba en casa, y yo creo que a ustedes les sonó también el Amber Alert. ¿Recuerdan que?
1: Bueno, si tenías un T-Mobile, no.
0: No, yo tengo T-Mobile.
1: ¡Ah, te sonó!
0: Claro que sí, siempre suena. Sí, todos los has de tener bloqueados o algo así, yo creo.
1: No, es que ya yo no tengo T-Mobile hace más de un año.
0: Entonces, no entiendo.
1: A mí no me sonó. No, claro, no, eso no, te lo juro que no.
0: Pero que
1: vi la noticia, pero no.
0: La cosa es de que sonó el Amber Alert y era porque estaba desaparecida una muchachita de 13 años, pero que la habían secuestrado. Uh-huh. La cosa es de que cuando suena el Amber Alert no siempre es como que a veces se pierden o que si se los roban o son chiquitos, pero era un secuestro de un infeliz que secuestró a una niña de 13 años. Y mira, porque yo veo el Amber Alert y la mayoría de, vamos a ser sinceros, tú la ves y la ignoras. Lo lees lo que es, pero no es como que tú lees la placa del carro o lees que es un carro tal o que están buscando a tal niño o niña, pero no, yo siempre he dicho, realmente hará una diferencia que envíen el Amber Alert.
1: Al
0: teléfono, siendo prácticos, siendo sinceros, de que realmente a mí, yo voy a ver un carro igual y me voy a acordar de la placa y voy a reportarlo con la policía.
1: Pero a lo mejor el color del carro te llama la atención, ¿me entiendes? Y si puedes memorizarte por lo menos los últimos dos números, que es lo que uno más o menos debe captar, los últimos dos.
0: Algo así, pues resulta, yo pienso que en esta ocasión sí sirvió porque poquito tiempo después siguieron a este hombre de 45 años, Jason Castillo. y él, esta muchacha fue secuestrada de Ocala. Aparentemente iban en la carretera, en esta Hyundai Santa Fe. Lograron capturarlo, o sea, lograron localizarlo, pero se armó como que un tiroteo y el tipo murió.
1: Sí, a lo mejor
0: recuperaron a la muchachita.
1: A lo mejor se puso guapo el tipo. No especifica si era hija de él, familiar o...
0: Fíjate que no.
1: No, porque a veces los padres tienen problemas y muchas veces, tú sabes, sí, también se ponen un poquito agresivos, ¿ves? Pero no han dicho entonces, o era una conocida, porque si era para secuestrarla como para noviecita o eso, pues el tipo ahí se lo buscó.
0: Feliz, asqueroso. ¿Entiendes? Pues murió, obviamente, dicen que obviamente la víctima se la rescataron sana y salva, pero no han confirmado cómo es que la muchachita la recuperaron. O sea, que no le pasó nada. Si realmente gracias ella estaba con él durante el tiroteo o ella estaba aparte. Wow. No se sabe.
1: Sí, eso es duro.
0: Pero bueno, ella se salvó y eso fue. Esta es la historia del Amber Alert que todos recibimos ayer.
1: Uh-huh. Bueno, por lo menos, pero ya la niña está bien. La niña está bien.
0: Recuperada, sí.
1: El bandolero fue el que lo desvivieron. Mira, papá, mamá, tú no compré todavía la ropa, no le compré ropa todavía a tus hijos para el nuevo año escolar. Espera que te contemos los cambios que vienen para Hillsboro County School, ¿ok? Todo eso rapidito, detrás de Ochuna.

0: pasando por los diferentes puentes aquí en el área de la Bahía de Tampa, los que van por la 75, la 275, la 4, a la gente del área de Spring Hill, que están cogiendo tremendo chubasco ahora mismo, tremendo aguacero que está cayendo allá arriba, y toda esa agua se espera que llegue, mire, para acá durante el resto del día. Así que sombrillita, va a estar lloviendo creo que esporádicamente durante todo el día aquí en el área de la Bahía de Tampa. Sale el sol como, ¿sabes? Típico, un día típico en el verano aquí del área de la Bahía de Tampa. Así que buenos días para ti. Oye, Cristi, ayer tu teléfono estaba trabajando.
1: Sí, ¿por qué?
0: No, porque ayer T-Mobile estaba down. Reportaron, creo
1: pues
0: que...
1: Yo te dije que el mío, yo tengo T-Mobile y estábamos bien, me funcionó perfectamente bien durante todo
0: bueno,
1: el día.
0: Bueno, pues ayer la compañía T-Mobile reportó muchos problemas, específicamente creo que en la tarde. En la tarde, ahí, tarde y noche. ¿Sí? Y eso es lo que dicen las noticias, no lo digo yo. Así que si tuviste problemas, ya debe estar todo corregido, ¿ok? Y ya está todo corregido. Ya todo debe estar trabajando bien. Yo no tengo T-Mobile hace más de un año. Me cambié a Spectrum, mira, y mucha gente me decía, no, que mira, que esa compañía, que ese teléfono no es bueno. Señores, no he tenido ni un problema en todo el año. Ni un problemita he tenido.
1: No, pero fíjate qué raro, porque en mi familia todos tenemos T-Mobile y nadie se quejó. Créeme, que si yo no hubiera notado que T-Mobile no estaba sirviendo, o la nena o el nene lo hubieran notado. O sea, créeme que eso sí no se les va. Yeah. Y nadie se quejó.
0: A lo mejor puede ser entonces que lo que se queja, lo que le falló el teléfono, que tienen teléfonos baratos entonces.
1: ¿Quién sabe? No sé, pero de verdad que nadie se quejó. Qué bueno.
0: Ay, ay, ay, ay. Duro. Mira, tú sabes, vienen cambios ahora para las escuelas, comenzando este otoño.
1: Ajá.
0: Le están agregando como, ¿cómo se llama? Le están añadiendo unas nuevas normas a la vestimenta de los niños. Así que papá y mamá, presta atención a esto. Dicen que estas nuevas normas del código de vestimenta ya no se van a permitir, que yo no sé por cómo lo permitían, pijamas en la escuela. Cero pijamas para la escuela.
1: Ni el pijama day.
0: No,
1: sí,
0: para allá.
1: Es que a veces lo hacen, tú sabes, un día especial.
0: No sé.
1: Que es como de vacilón.
0: Pues no sé.
1: Que todos van en pijama.
0: La cuestión es que dicen que no se permiten pijamas. No más pantalones cortos.
1: Muy bien.
0: Para la escuela. Ni vestidos y faldas tampoco. Al menos que no lleguen a la mitad del muslo, un poquito más abajo del muslo. Tampoco se pueden cubrir la cabeza, o sea que no pueden utilizar ni gorra, ni hoodie, ni nada de eso, ni la cuestión esa que se ponen, ¿cómo que se llama? Que es como que se lo amarran y parece
1: una pañoleta.
0: Una pañoleta, nada, absolutamente nada de eso, al menos que no sea por motivo religioso. También no se permiten ni joyas, ni pinchos, me imagino que son los pinchecitos, ¿verdad? Las cositas esas que se ponen así en el pelo, me imagino. Pero eso, pero caramba, y las nenas por lo general necesitan esos pinches. Alguito, caramba.
1: Eso está raro.
0: Eso está bien rarito. Y tampoco se van a permitir leggings ni spandex, a menos que estén cubiertos por ropa que lleguen hasta la mitad del muslo. Y las niñas están... Dicen...
1: Muy bien. Muy bien, todas las mamás y papás estamos muy contentos.
0: Muy bien,
1: de
0: verdad. Sería bueno si los chamacos que tienen que estar durmiendo ahora, si hubieran chamacos que estén en high school, que son los que más, tú sabes, se visten así. Yo creo los de high school, y mira, school de high school.
1: Ay, Dios mío.
0: Quiero saber lo que ellos tienen que decir. Mamá, pero ¿cómo va a ser? Ah, no, yo me lo voy a poner como quiera, porque chamacos son rebeldes.
1: Qué locura. Son rebeldes. Sí, quieren hacer lo que les da la gana. Es una locura, Nandi. Es el pleito de nunca acabar con mi hija, ¿verdad? Y aún así, siento que hay peores que ella, porque ella se pone sus chorcitos cortitos y demás.
0: Bueno, que cuando practican deporte es diferente, porque cuando practican deporte yo creo que uno suda y uno con ropa muy pegada al cuerpo es latoso, molesta.
1: Sí, o sea, yo con ella trato de que practique la regla de que si vas a traer un chor cortito, sea una camisita larga y suelta.
0: Eso
1: y
0: es lo que están pidiendo.
1: Y si va a ser una blusa pegadita o cortita, lo de abajo tiene que ser suelto. Ahí estoy jorobe con ella todo el tiempo. Pero ahora no voy a hacer.
0: Tú eres la modista. tú eres la modista, dice, no, sí, mi amor, porque... que mira.
1: Sí, hombre, tiene que estar ahí uno pendiente porque tú ves cada cosa. O sea, cuando yo que si la voy a recoger y veo pasar a las niñas cruzando la calle con los chorcitos esos que se les ve la media, uh-huh, la media nalga, así es, se te ve la media.
0: La cachita,
1: como dicen. La media nalga, sí, uh-huh, o sea, que se les ve media pompa, de por fuera, o shorts muy cortitos, tops cortitos, súper escotados.

0: Tú sabes qué, toma nota eso por ahí, a ver si tenemos que hacer un segmento de esto. Tenemos que hacer un segmento de esto.
1: Las mamás estamos riéndonos. Muy bien, Super Santi, muy bien, muy bien.
0: Ay, Dios mío, señores.
1: Muy bien.
0: Te recuerdo que a las 7:10 minutos de la mañana, mira, ahora mismo la mamá está haciendo café de desayuno y la chamaquita va, mira, que vamos a tirar un part-time, va saliendo y la mamá le está haciendo esto en la cara.
1: Sí, esta risa de felicidad.
0: Mira, a las 7:10 minutos de la mañana llega ¿Sabes o no sabes? 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
1: All right, familia. Para hoy continúan las probabilidades de lluvia. Así como el día, como estuvo ayer, así va a estar durante toda la semana. Lluviecitas por aquí y por allá. Por ejemplo, hoy aquí dice 94% de probabilidad de lluvias. Sí. La temperatura más alta, 88. Y ahora mismo en el área de Riverview, 79.
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0: Desde el centro de tráfico de Estrella Insurance, mirando por acá las carreteras, los puentes y los mapas, vemos que está en aumento. Sí, señor, está bien en aumento. Está lenta la cosa en la 275 Sur entre lo que es Busch Boulevard y Fowler. Está lento, está rojito. No especifican exactamente qué es lo que está pasando en esa área. También vemos que está lento el westbound de la 4 viniendo de Plant City hacia Tampa entre McIntosh Road y lo que es Tonoto Sasa Road. Y acaba de salir aquí en estos momentos. Déjame oprimir. Ahí estamos. Aparentemente hay un accidente. Y esto es específicamente... es un training. Tampa Police Department está haciendo un training, un ejercicio entre lo que es Tampa Bay Boulevard, entre Del Mabry y Himes, ¿ok? Ahí cerquitita del estadio. Así que si ve mucho policía por ahí, no te preocupes, que están haciendo un exercise training. 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

0: Así mismo, pegaditos al Nuevo Sol 97.1, líder en variedad y diversión en Tampa. Good morning por la mañana. ¡Buenos días por la mañana! Óyeme, gracias por la sintonía a todas las personas que van manejando ahora camino a sus trabajos, los que van por los cuatro puentes aquí en el área de la Bahía de Tampa, la gente de San Pete, Clearwater, Largo, la gente de Reddington Beach, allá, la gente de Treasure Island. Good morning. Gracias por la sintonía, donde quiera que te encuentres, aquí en el show de Nandy y Cristi. 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
1: Oye, Nandy, ¿sabes qué? Imagínate tú, yo siempre he pensado cuando uno va volando. A mí ya me pone nerviosa. O sea, tengo, yo creo que conforme van pasando los años, ¿verdad? Uh-huh. Que uno se vuelve más viejo, voy en el avión y yo mejor prefiero dormirme a pensar dónde estoy. O sea, pensar la vulnerabilidad que tienes cuando estás en el avión, estás allá arriba y no hay nada más que hacer. Uh-huh. Lo que va a pasar, pasa y ya, no te vas a salvar. Si va a pasar algo malo, te va a pasar. No, no hay como que oportunidad de que te salves o que te escapes de algo malo si pasa en el avión.
0: No, allá arriba estás metiendo una cápsula.
1: Exacto, por eso te digo, para no pensar en esa vulnerabilidad que tienes cuando vas volando, yo trato de dormirme y me duermo. O sea, el avión todavía no despega y yo ya estoy roncando. Uh-huh. Con boca abierta, baba y todo así. ¿Verdad? No me importa, sí, claro, no me importa. Y duermo durante todo el vuelo. Cuando aterrizamos me despierto y estamos bien. Uh-huh. No pasa nada. Pero cuando pasan estas cosas, yo no sé si yo podría volverme a subir a un avión. Un vuelo que venía de Dallas a Tampa, se dio la vuelta y dijo, no puedo aterrizar porque chocó con un pájaro.
0: ¿Y cómo fue? ¿El avión? O sea, ¿un pájaro le dio al avión?
1: Ajá, o sea, bueno,
0: ¿Pero qué tan grande puede ser ese pájaro?
1: No sé qué tan grande pudo ser o no sé dónde pudo haber el pájaro entrado afectado.
0: Bueno, al menos un motor, ¿ve?
1: Exactamente, pues resulta que iban a aterrizar en Tampa y no pudieron porque un pájaro, nomás dice bird strike, o sea, uh-huh. No sé qué tamaño sea el pájaro. El pájaro chocó o el avión chocó con el pájaro y tuvieron que darse la media vuelta y después aterrizar. Wow. Más tardecito, pero no pudo aterrizar al momento.
0: En el momento, tuvo que dar con una uh-huh. a lo mejor si estaba el motor, ¿cómo se llama? Si estaba el pájaro, si fue en el motor, me imagino. Esperando que lo triture para poder tenga la fuerza necesaria para... Me imagino sé, yo simplemente sé. Estoy pensándote, hablando. Si tú
1: se
0: sabes,
1: vale, muy bien, muy bien.
0: Ahora, yo te voy a decir algo. Ya que traiste este tema, tenía otra cosa para hablar, pero te voy a seguir esa misma línea. Sabes que yo siempre estoy mirando mucho podcast de esto de aviación y todas esas cosas. Eso es lo que yo... A mí me encanta todas estas cosas. Y tú sabes que ahora los nuevos aviones que están diseñando... de alto alcance, de alto que llegan bien lejos, solamente con dos motores. Yo digo, pero ¿por qué están eliminando los cuatro motores? ¿Y si los dos fallan? Ah, ¿tú me entiendes? Por lo menos cuando hay cuatro, pues tú dices, caramba, tú puedes bregar un poco con la situación, ¿tú me entiendes? Pero ¿por cuál es el empeño de eliminar los otros dos motores? No, porque son los que son que ahora que supuestamente gastan menos combustible, que son más eficientes. Está bien, pues ponle cuatro, aunque no use los otros dos. En caso de emergencia, prende los otros dos.
1: Qué fuerte, ¿verdad?
0: Sí, porque tú te imaginas que tú estás cruzando el Atlántico, porque por lo general creo que gran parte de los aviones que cruzan el Atlántico, no sé, dicen que muchos de ellos, específicamente los que hacen carga, lo hacen durante la noche, ¿entiendes? Imagínate que tú vas montado en ese avión, porque yo recuerdo que cuando fuimos allá a Europa, en el que yo fui tenía cuatro motores, yo me sentía cómodo. Y lleva cuatro motores.
1: Pónganle seis si quieren. Porque estamos bien.
0: No, tú sabes que están eliminando todos estos aviones de cuatro motores. Ahora están haciendo estos aviones de alto rendimiento. Creo que hay un avión, no recuerdo exactamente el modelo, que es nuevo, lo acaban de probar hace unos meses. Creo que puede estar 21 horas en el aire. 21 horas de vuelo. ¿Sabes lo que es eso, mi pana? Con dos motores.
1: Ay, el estrés. Pues mira, yo no sé si el avión le tiró el pájaro llegó a uno de los motores o no, pero esto iba saliendo de Dallas. Ajá. Y fue cuando pasó este incidente. Se regresaron al aeropuerto de Dallas. Okay. Y los pasajeros se tuvieron que subir a otro avión. Uh-huh. Ahí tú te vuelves a subir. No, gracias, denme un día o dos para aclimatarme y luego me vuelvo a subir. Y supuestamente este tipo de situaciones es bien común en Dallas. Uh-huh. Dicen que año...
0: Como la gente le gusta en Dallas.
1: Sí, les encanta ir a Dallas. De hecho, yo pronto voy a...
0: ¿Va para Dallas también?
1: Llego a Dallas.
0: ¿Va para Dallas?
1: Sí, mira, contentona.
0: Felicidades.
1: ¿Sabes qué? En Dallas se han registrado 145 colisiones, o sea que se han...
0: Ahí sí que hay peligro elevado.
1: Con pájaros este año. Ahí. Incluyendo, yo no sé, ¿qué son zanates?
0: ¿Sé yo?
1: Zanates, palomas, búhos y otros...
0: Mucho pájaro en Dallas.
1: Mucho, y todos se topan con los aviones, ¿cómo ves?
0: Le gustan grandes, así.
1: Dice
0: ande, no ande.
1: Que estos incidentes les cuestan a la aviación estadounidense unos 900 millones de dólares al año.
0: A lots of money.
1: Son como cuervos, ¿no? Sí. Como pájaros negros, mira.
0: Sí, mucho pájaro ahí en Dallas.
1: Sí,
0: ahí,
1: sí,
0: chocan
1: sí
0: con los aviones.
1: Pues es que ¿quién les manda ir a Dallas?
0: Sí, imagínate. Óyeme, ¿tú crees en este mundo que estamos viviendo, ahora mismo, Cristi? ¿Qué tú crees si tú vas en ese mismo avión que tú me acabas de mencionar y de momento falla el GPS? ¿Qué tú crees que puede pasar?
1: Pues la misma cosa, que aterricemos en otro lado.
0: Sí, tú sabes que
1: esto... Y no precisamente en un aeropuerto, en una calle o algo así. Ay, qué miedo.
0: Estaban hablando estos expertólogos, creo que están tratando de diseñar un nuevo, como un backup para el GPS, porque cuando comenzó, mira, por ejemplo, yo recuerdo cuando yo comencé a hacer real estate, y mucha gente que lleva muchos años haciendo real estate, que lleva más de 20 años haciendo real estate, se van a acordar de esto. Cuando yo comencé a hacer real estate, mi primera oficina estaba allí, aquí en Pinellas, por Seminole, en esa área por ahí, cerca del McBullen Booth, y yo recuerdo que nosotros teníamos una pared completa, y estaba el mapa del Greater Tampa Bay Area, con todos los condados que están alrededor, que tenemos alrededor de Tampa Bay. Uh-huh. Y entonces estaban todos los zip codes. Entonces, de la manera que nosotros buscábamos antes, enseñábamos las casas, teníamos un mapa también en el carro que nos lo regalaba la asociación, que ese dinero se lo están ahorrando bien duro. Todos los años nos daban uno nuevo, era bien gordo, con todito los zip codes, ¿verdad?
1: Okay,
0: así sí, era que sí, se hacía real estate. Y nosotros, porque el GPS no estaba todavía, ¿sabes? Y lo tenían algunas compañías de tecnología, pero...
1: Así viajaba uno también, así encontraba otras casas.
0: Así era. Pues Dios, entonces sí, nosotros íbamos a ese mapa, marcábamos el área y buscábamos siempre como las calles mayores, lo que estuviera más cerca, y después y ahí ya teníamos una referencia. Y de ahí, porque cuando estábamos en el área, abríamos el libro, el mapa, y miramos que me está aquí, doble aquí, qué chévere, y llegábamos rapidito. ¿Qué pasa?
1: Locura,
0: en este mundo moderno, sé. No, y si te cuento más, cuando yo estaba en Filadelfia, aparte de la radio, yo era un quality control de la compañía de la telefónica, y yo caminaba con mapas, yo me sabía eso alrededor, yo me sabía cómo corría las calles norte y sur, de mente me la sabía yo, ¿me entiendes? Y imagínate hoy día con esta nueva generación, que no pueden vivir sin un teléfono, que no pueden vivir sin un GPS. Y le dicen,
1: ¿cómo llegan a un lugar?
0: Se acabó el GPS, de momento, ¿cómo tú llegas? ¿Tú crees que tú puedes?
1: Y sabes que ahí me incluyo, ¿cómo llego a los lugares? No sé. ¿Cómo voy a llegar? No sé, porque por más que conozca ya Tampa por tantos años, hay muchas áreas que en mi vida he pasado. Ajá. O que para llegar a un lugar siempre tengo que poner el GPS.
0: Wow, para que tú veas, es así, porque mira, uno se acostumbra. Y ahora mismo, ¿tú sabes leer un mapa?
1: No,
0: ¿sabes cómo leerla, buscar la...
1: Sí,
0: la...
1: No, ahorita no te sé decir para dónde es norte, sur, este, oeste.
0: Pues fíjate, pues, ¿cómo se llama? Antes también los listings tenían como la... Tú podías buscarlo, está en este grid. Se llaman grids, como uh-huh. los cuadritos. Y tú buscabas por el grid, lo buscabas ahí tú. Ahí estaba también, conseguías la dirección.
1: No,
0: así
1: complicado.
0: Era. Hoy día, ¿no? Hoy día todo es poner la dirección ahí. Dun, dun, dun, y tú podrías, tu destina, tú que eres más joven, tú podrías vivir sin GPS.
2: Sí.
0: Podría llegar
2: a mí se me hace bien fácil. Yo no uso el GPS.
0: No.
2: Yo lo uso si voy a una parte que no...
0: Pues por eso
2: que
0: mismo.
2: Que no sé nada, que no me han explicado y me dice, mira, esta es la dirección, pero... Pero, yo puedo ir sin GPS a cualquier lado.
0: Pero nosotros, los agentes de bienes raíces y las personas que trabajamos en carretera, a veces nos envían para áreas que nunca hemos estado, porque yo he vendido casas en áreas que yo jamás, yo me vi un cliente.
2: Pero yo supiera leer un mapa. Yo soy buena con los mapas.
0: ¿Sí? Ah, sí. Bueno, que okay, muy bueno.
2: En Venezuela, por lo menos, nosotros no usamos GPS.
0: ¿No?
2: No, nada más como que indicamos las calles, mira, y en la Mate Mango, tú doblas para la derecha. Ah, y así.
1: La casa esa amarillita que no tiene techo, esa, ahí
0: sí.
1: Das vueltas.
0: Sí, que está, señor, que está el señor ahí sentadito en la silla siempre, fumándose un tabaco. Ese es Don Ramón, Ahí, es más, pregúntale cuando llegue, él conoce a todo el mundo aquí. Ese era el mejor GPS de antes, tú me entiendes. Pero anyway, la cuestión es que están tratando de crear como un backup para el sistema, ¿cómo se llama? Globo, se me olvidó el nombre, ¿cómo se le llama el GPS? No, Global Position System, creo que se llama, ¿sí? ¿Así que se llama el GPS?
1: Global Position, creo que sí.
0: Algo así se llama. Anyway,
1: no sé, yo soy Google Maps.
0: Están creando, bueno, que todo, es que si eso falla, todo va a fallar. Imagínate que tú estés montado, otro ejemplo, ahora mismo, como está la tecnología, vas en ese carro, en el Tesla ese eléctrico que no tiene chofer, piensa por un segundo, vas montado en ese, o en el Waymo este, en el Waymo.
1: No sé, yo, el otro día le dije Waymo y la hija de una amiga mía se rió de mí y dijo que es de otra forma.
0: El Waymo.
1: No es Waymo.
0: Anyway, pues si vas montado en el Waymo, era en el Waymo, y de momento, ¡boom!, se para el GPS.
1: Cállate.
0: ¿Ah? Yo me imagino que esos carros deben tener un dispositivo que si no tiene, que si eso tumba, el carro se detiene. ¿Me entiendes? Yep. Yo me imagino, soy yo especulando, pero quieren crear ahora un sistema como un backup. En caso de que eso falle, pues haya como una segunda vuelta. Pero está feo. ¿Tú te imaginas que ese carro se vuelva loco también? ¿Tú te imaginas que tú vas montado en esos carros?
1: Que te quiere salir y luego te cierra los seguros.
0: No, y después para...
1: Y hable y diga, no puedes salir de aquí.
0: Mira, y para acabar de complicar la cosa, diga, los cristales son a prueba de bala.
2: Yo digo como cuando me voy a montar en la montaña rusa. Pasan 1,000 personas por aquí y se va a bloquear cuando yo estoy montada.
0: Ah, sí, bueno, mano. You never know. 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
1: Aparentemente tormentas. Ay. Durante la mañana, luego ya a mediodía sería como que tormentitas esporádicas durante toda el afternoon, el mediodía. Ahora mismo estamos a 80 en el área de Downtown Tampa y la temperatura más alta 88.
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0: Desde el centro de tráfico de Strayan Insurance, mirando por acá las carreteras, los puentes y los mapas, vemos en estos momentos de que el departamento de la policía de Tampa está llevando a cabo un ejercicio de entrenamiento, y esto es exactamente en Tampa Bay Boulevard, o sea, ahí cerca del estadio, entre Del Mabry y Hines, ¿ok? Ahí en Tampa Bay, exactamente en la entrada principal del estadio, ahí en esa área, están llevando a cabo un entrenamiento. Así que si ve mucho policía por ahí, no es que está pasando nada. Todo está, mire, fluyendo. Donde está lenta la cosa, perdón, es en la 275 Sur, entre Waters Avenue y Fowler. Está lenta también la situación en el westbound de la 4, entre McIntosh Road y Tonoto Sasa Road, la 41. En aumento también viniendo desde el área de Gibsonton. ¿Quieres ahorrar hasta la mitad en tu seguro de auto? 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
1: Lluvia durante todo el día, así como ayer, y así va a estar durante toda la semana. La temperatura más alta para hoy, 88. Y ahora mismo en el área de Clearwater, 80.
2: Anda, un mancucito ahora, ¿ven?
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2: Desde el centro de tráfico de Estrella Insurance, mirando por acá las carreteras, los puentes y las cámaras, vemos que en aumento. La 275 Sur desde Hillsboro hasta llegar a Fowler Avenue. Eso está, mira, tan rojito. También vemos por acá que también están rojitos ya el westbound de la 4 entre McIntosh Road y Tonoto Sassaro viniendo de Plan City hacia Tampa, y también la US 41 viniendo desde el área de Gibsonton hacia el Selman Expressway también está lento. Y también te recuerdo que la policía de Tampa está llevando a cabo un training ahí frente al estadio en Tampa Bay entre Dale Mabry y Hines. 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

0: Pasito.
1: Oye, tú sabes que hay un grupo de aquí de Pasco County, Cristi, que están a punto de descubrir un gran tesoro exactamente aquí en Pasco.
0: ¡Tesoro!
1: De $200 millones, te lo cuento todo esto rapidito.

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2: ¿Sabes, Nandy, que las escuelas de Hillsboro van a proveer comidas gratis, pero en todas, porque creo que en algunas escuelas solamente el desayuno es gratis y luego ya el lunch lo cobran, a menos de que tú apliques para, sí, para que te den la comida gratis,
1: el reduced,
2: ¿verdad?
1: Price, que es lo que hago,
2: exactamente, sí. Pero acaban de lanzar un programa en que en estas escuelas específicamente van a tener todos los estudiantes todas las comidas completamente gratis.
1: ¿De verdad?
2: Completamente gratis. No hay costo.
1: No importa cuánto dinero generen los padres.
2: Todos los estudiantes van a tener lunch sin pagar nada.
1: Mira, Cristi.
2: Dime.
1: Que de momento tengo un dolorcito en el corazón, ¿sabes por qué? Ajá. Porque recuerdo una vez que al hijo mío se le acabó el dinero que había en la comisaría. Tú sabes que tú tienes que poner el dinero ante la escuela.
2: Claro.
1: ¿Verdad? De pagarle para el lunch.
2: Sí, de eso yo no me encargo. Eso, como yo estoy trabajando aquí.
1: Ajá.
2: Durante la escuela de mis hijos, el encargado era mi esposo.
1: Pues, anyway, ese día el chamaco no tenía dinero ahí, y cuando no hay dinero, lo que te dan es un peanut and butter, un peanut and jelly sandwich.
2: Ajá.
1: Lo que te lo dan, no lo dejan sin comer.
2: Sí.
1: Pero no pueden escoger otra cosa del menú de la escuela. Así que yo creo que eso está chévere. Es cool, porque a veces a uno como padre se le puede olvidar. De momento se te olvida, mira, que hay que ponerle dinero en la cuenta, ¿tú me entiendes? Y me acuerdo
2: y
1: de eso,
2: son
1: sí.
2: Un montón, entre ellas está Alonso High School.
1: Muy bien.
2: Anderson Elementary. Estoy viendo a ver cuál. Armwood High. Plant City.
1: Sí, esa es la que está por aquí, está por la 4, eso yo la he visto.
2: Plant City High, exactamente. Y un montón, son muchísimas. Están en Country Elementary.
1: Muy bien.
2: Riverview Elementary y muchísimas más. Ellas van a tener el lunch completamente gratis. Son un montón. Walker Middle Magnet. Ahí fue mi niña. Hay muchas, muchas escuelas. Eso está muy bien.
1: Muy bien. Wow. Sabroso. Chévere. Comida lo que hay. Mira, esto está de fantasía. ¿Sabes qué? Hay unos cazadores de tesoros. Hay cazadores de tesoros, señores, aquí en Pasco County. Creo que están tras la pista de una fortuna de más de 200 millones de dólares. Esto está de película, mi hermaníbiri. De película. Creo que este grupo encontraron esta información. Y te lo voy a leer literal, como dice la noticia. Dice que este equipo de buscadores de tesoros rastreó recientemente una isla remota del condado de Pasco. Tú sabes, estos islotes, estas islitas chiquitas que están como en las costas. Pues está cerquitita aquí, pertenece a Pasco County. Y dicen que es una fortuna española enterrada, valorada en 200 millones de dólares. Creo que, de acuerdo a la noticia que yo leí temprano esta mañana, este barco aparentemente pasó una tormenta. Y creo que antes, cuando los barcos que de estos piratas así que tenían tesoros y cosas, lo primero que tiraban al agua eran los cañones, que las cosas pesadas, si había una tormenta, tiraban los cañones, tiraban y que las monedas de oro, plata, las esmeraldas, dice que todo ese dinero está por ahí, y creo que fue en el siglo XIX. Se cree que este barco cayó por ahí y se enterró.
2: Cool.
1: 200 millones de dólares. Eso está de película. Yo creo que si encuentran ese dinero, te garantizo que van a hacer una película en Pasco County. Y ahí sí me digo
2: por
1: yo.
2: Supuesto.
1: Ahí me voy yo a registrar para novelerear, a ver si me cogen de extra.
2: Extra.
1: You never know. Tú sabes cómo es.
2: Pero te descubre un productor
1: Ave
2: y Nandy
1: María.
2: Se convierte en estrella de Hollywood.
1: Nandy P. No me entiende. Nandy Clooney. Ah, Nandy Wahlberg. No. Mira, mejor marca para acá ahora mismo el 813-819-0971 para que participes en Sabes o No Sabes. No, yo creo que sería Nandy Gosling.
2: Sí, idéntico.

0: mismo es, a través del nuevo Sol 97.1, líder en variedad y diversión en Tampa. Me escribieron por aquí a través de mi cuenta de Instagram, Nandy Dávila Radio. Me dieron, Cristi, que el nombre que debe ser Nandy Denzel. ¿Tampoco? Fíjate, ya estoy buscando ya el nombre que debo utilizar para cambiarme.
1: Ya mismo te lo encuentro. Sí, tranqui.
0: Ok, mientras tanto,
1: vamos. Lo buscamos.
0: Mientras tanto, vamos a arrancar con Sabes o No Sabes. ¡Súmale!
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0: Mira, él llega directamente desde el Perú. ¡Chimpún!
4: ¡Callao!
0: Es el gran Bruno. ¿Sabe que Bruno vive en el área de Caraway? Está casado, ¿me entiendes? Dice que tuvo un tiempo compartiendo con muchas amistades y decidió finalmente casarse. Dice que le encantan las películas de Police Academy, ¿me entiendes? Dice que una de sus escenas favoritas es cuando están los dos policías bailando, ¿me entiendes? Él dice que se ríe, se muere de la risa cada vez que ve esa escena en la película. ¡Buenos días, Bruno!
4: Buenos días, Cristi.
0: Oye, ¿por qué te gusta mucho la película de Police Academy? Específicamente esa área.
4: ¿Eh? ¿Ah? No recuerdo mucho esa escena, pero bueno. Sí. Me acuerdo de la canción.
0: Ay, estamos ready ya, muchacho.
4: Listo.
1: ¡Zúmbale, papolín! Vamos a comenzar.
4: Cristi, no seas mala con la pregunta.
1: No, yo no hago las preguntas, las hace papolín, rey.
4: Uh-huh. ¿Okay? Sí, papolín. Ajá.
0: Mira, y bueno, vamos al baile.
1: Prepárate.
0: ¡Zúmbale, mi hermano!
1: Ok, la I-4 corre en dirección norte, sur, este, oeste.
4: Oeste.
1: ¿Cómo?
4: Oeste, si no me equivoco.
0: Papi, corre. No,
1: ¿En qué corre? ¿Va de norte a sur, sur a norte, oeste a oeste, oeste a este?
4: De este a oeste.
1: Ok, muy bien. Oh. Oye, Kerwin, ¿dónde se encuentra la Torre Eiffel?
4: En París, Francia.
0: Pero era un tipo que ha viajado. El tipo antes era soltero, él viajaba mucho.
1: El sistema, el sistema de navegación GPS, ¿qué significa por sus siglas en inglés? Dice Papolín que no.
0: Papolín dice que se llama como.
4: Yo soy en español, sistema de posicionamiento global, creo que es, pero bueno.
1: Pero era por sus siglas en inglés.
0: Claro, ya lo busco en Google.
4: Global Position System.
0: Está tarde, papi, está tarde.
1: Más o menos, mira, te voy a dar un margen de 10 años si te equivocas, pero más o menos, ¿por qué año fue asesinado John F. Kennedy?
4: ¿1900?
0: Papi, no, te fuiste, te 63 años te fuiste.
1: No, ¿cómo va a ser?
4: No, 1800.
1: No, ¿cómo va a ser que 1900? Ok, ni 1800.
0: Dios mío.
1: Ok, Bruno, cuéntame, ¿en dónde?
0: Bruno.
4: Me está matando.
1: Ese fue Papolín. No, este no. está fácil. ¿En qué área de Tampa Bay se encuentra Sparkman Wharf?
0: Enfócate bien. Se lo goza todo.
4: Y digo, esa canción no me enfoco en ningún lado.
0: Le trae recuerdos, ¿eh?
1: ¿No, pero... ¿viste?
4: Pero no escuché con la pregunta completa.
0: ¿Qué dijo?
4: Porque me puso la música, no escuché la pregunta completa.
1: Ay, te la dije antes, mentirosón. Pero bueno, ¿en qué área de Tampa Bay se encuentra Sparkman Wharf?
0: ¡Enfócate!
4: En Channel 5, ¿verdad? mira, ¿ves? En Channel 5, ¿verdad?
1: Channel 5 ya no existe. ¿En qué área?
0: Ya,
1: te dio muchas oportunidades. Ya, Papolín te la puso mal.
0: Papolín no perdona.
1: Papolín está tremendo.
0: Dale un break, que el hombre se enfoque.
1: Ok, dime, ¿cuál es la ciudad de los rascacielos?
0: Fácil.
4: Nueva York.
1: Exactamente, muy bien.
0: Tú paseabas mucho por allá por la 42 de Nueva York, ¿verdad?
4: Nani, me está matando Nani.
0: No, yo no. Chico, te estoy trayendo recuerdos.
1: Pensé que te iba a mandar, pero no, qué bueno. Oye, cuéntame, tú eres una persona culta, se nota.
0: No, curta.
1: Curta. ¿Quién escribió 100 años de soledad? Tremendo libro.
0: ¡Ándale!
4: Me vas a ver, Gabriel García Márquez.
1: ¿Gabriel qué dijiste?
4: García Márquez.
0: García, de la que...
1: Muy bien, está bien.
0: Tranquilo, papi, está bien. Tú un hombre curto.
1: Él es curto.
4: Curto, sí, muy curtido.
0: Muy curto, curto.
1: ¿Cuál es la moneda oficial de Japón, Bruno?
4: El yen.
0: Te digo, él viajaba mucho. Digo, viajaba mucho ya.
1: Repite conmigo.
4: YouTube.
1: ¿Ah? Parangaricutirimícuaro.
0: Dile ahí cómo es.
4: Parangutirimícuaro.
0: No. No lo dijo.
4: ¿Cómo?
0: Dale, da otra vez.
1: No,
0: dale.
1: Espérate, Bruno, tú me reniegas mucho. ¿Cómo va a ser?
0: Dale,
1: ahí te va. Parangaricutirimícuaro.
4: Parangatirimícuaro.
1: Tú dijiste parangatirimícuaro, ¿no? Parangaricutirimícuaro. Y tú dices parangatirimícuaro.
0: Bruno, enfócate.
4: Parangatirimícuaro.
1: No, mira, me sigue diciendo que lo hice bien.
0: Dale, papulín.
1: Y por último, hoy es martes con MD.
4: Mamá.
0: Ay, epa.
1: Ok, cuatro más. No, parangaricutirimícuaro.
0: Va a seguir, chico.
1: Que no lo estás diciendo bien.
0: Ah, no.
1: Bruno,
0: no.
1: Uno, dos,
0: está
1: tres.
0: Está loco.
4: Es que me lo repito yo mismo porque para hacer.
1: Ok, ahí te va, escúchame. Cuatro incorrectas, ¿ok? ¿Qué significa, por sus siglas en inglés, GPS? Es Global Positioning System. ¿En qué año fue que mataron a John F. Kennedy? Fue en el 63. 1900, no 800. 1963. Sparkman Wharf se encuentra en Downtown Tampa. Ajá. Y Parangaricutirimícuaro. Casi, pero sí supo.

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1: En aumento, la US 41 viniendo desde el área de Gibsonton en el bando norte hasta llegar al Salmon Expressway. En estos momentos acaba de surgir un accidente y está cerrado el McBullen Booth, ¿ok? Estamos hablando del McBullen Booth entre lo que es Sunset Point y Main Street, ¿ok? Que esto es también cerca de la avenida número 10. Repito, el McBullen Booth cerrado entre lo que es Sunset Point y Main Street. Así que si tienes que manejar ahí esta mañana, búscate una vía alterna que está completamente bloqueado. 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

0: como con red flag, como que mamás voy, porque no puede tener las cuentas a su nombre.
1: Te vamos a contar rapidito de qué se trata este chisme larguísimo que tenemos a la, ¿cómo se llama? Tenemos a la autora, ¿me entiendes? A la actriz que protagonizó ese evento. Te vamos a contar en solo minutos. Ahora, a las 8 de la mañana, tenemos para ti, Cristi, dile lo que tenemos hoy a las 8 de la mañana.
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1: Oye, Cristi, cuéntanos de esta amiga.
2: No es amiga, lo que pasa es de que el fin de semana nos fuimos en el bote con unos amigos, Y llegamos a una islita. Estábamos 4 parejas.
1: Okay.
2: Y tremendo bote, grande. Sí, la pasamos súper, súper bien. Llegamos a esta islita, súper linda. Nos bajamos, estábamos en el agua, ahí vacilando. Y al lado llegó otro bote de eran casi puras mujeres.
1: Oh, sí.
2: Y una de ellas empezó a hablar con nosotros. La historia. Yo creo que ella andaba como que pasadita porque soltó contando la historia de su vida. Ella está como en sus 30s. Canceló su boda una semana antes.
1: Ok.
2: Y no van a creer la razón.
1: Vamos a
2: Resulta
1: escuchar.
2: Que se dio cuenta de que,
1: vamos a escucharla aquí, que hablamos
2: ella
1: con
2: misma
1: ella.
2: Porque me dio su teléfono, la llamamos y esto fue lo que dijo.
3: Escucha. Hola, ¿cómo están?
2: Hola, Laura. Oye, gracias, reina. Cuéntales tú lo que me dijiste porque no lo van a creer como yo tampoco te lo creo.
3: Ay, ay, ay. pues nada, yo tengo este novio por mucho tiempo. Uh-huh. Llevamos meses planeando nuestra boda. Y pues una semana antes de nosotros casarnos, yo me doy cuenta de que todas las cuentas de él, su bote, su casa, su carro, todo, está en nombre de su mamá.
1: Okay.
3: Y para mí eso fue como un red flag, como que mamás voy, ¿por qué no puede tener las cuentas a su nombre?
1: Pero Laura, espérate, ¿pero tú no crees que eso te hace lucir a ti como que un poco interesada?
3: No, para nada. Yo no, a mí no me molesta que le ayude a su mamá si la tienen que ayudar. Ajá. Pero eso de tener todas esas cuentas ahí a nombre de ella, no, eso para mí fue un red flag.
2: Laura, tú te ibas a casar y como una semana antes fue que te diste cuenta de eso y cancelaste la boda por esa razón.
1: Pero es que yo no, se me hace difícil creerte esto un poquito, Laura, porque es que... Mira, si fuera yo, y yo te, por lo menos el tipo está siendo honesto, dice, mira, mi amor, yo tengo todo esto a nombre de mi mamá, o a nombre de un familiar, qué sé yo, a nombre de quien sea. Eso yo creo que no, uh-huh. Al contrario, es para que tú me hables a mí, pero porque tú, si tú fueras más inteligente, digo yo, en cuanto a eso, ¿verdad? Uh-huh. Tú tratarías de hablar conmigo, decirme, pero ¿por qué? ¿Qué razón? Si tú y yo nos juntamos, ¿todo eso se va a quedar de esa manera o van a haber cambios?
2: ¿O hablaste con él? ¿Qué fue lo que pasó, Reina?
3: Yo hablé con él. Y pues, como les dije anteriormente, a mí no me importa que él ayude, si él la tiene que ayudar y si le tiene que pagar su casa, se la pague. Pero que todo esté a nombre de ella, no. Algo no está bien.
1: Bueno, anda.
3: Algo no está bien ahí.
1: Yo lo veo como que él está, tú sabes, tratando de defender lo poco que tiene.
2: Pero es que nada a su nombre está como
3: nada, ni tan siquiera una cuentita de cheque del banco.
1: O sea que todo lo tiene a nombre de su mamá. Todo.
3: Todo.
2: Entonces no confía en su futura esposa. Yo lo veo así, que él a lo mejor no confía en su futura esposa. Entonces, ¿para qué se va a casar? En no tener las cuentas o las cosas al nombre de él, sino protegiendo lo suyo, pero aún así se va a casar. Es sospechoso.
1: Está bien, pero puede ser que después que se case contigo, digo, si que logran arreglar la diferencia, él ponga todo a nombre de los dos, de ambos, de ustedes dos.
3: Bueno, yo hablé con él y yo le dije, vamos a empezar a cambiar esas cuentas, y pues, él se negó.
1: Él dijo, déjame pensarlo, déjame pensarlo.
3: Él se negó.
1: De verdad, wow.
3: Yo dije, no, no.
1: Difícil de creer.
3: O las cambias antes y nos casamos, o no hay boda. Y pues, decidió no boda.
1: Ok, y tú, wow. Okay, y las cosas tuyas, si tú te juntas con él, ¿todo va a estar ahí?
3: Bueno, nosotros podemos tener nuestras cuentas juntos, su cuenta, mi cuenta, mi nombre, su cuenta, su nombre, ¿sabes? Somos una pareja. Sí. Pero que yo ponga todo a nombre de mi mamá, no, no.
2: Es que tú, qué? Laurita, tú me dijiste que tú le pediste que cambiara las cuentas, pero a nombre de él, no al tuyo, o sea, como
3: exacto.
2: Que...
3: Exacto, yo no le dije a nombre mío, yo le dije a nombre de él.
2: Como ¿cómo? Más independiente, sí se ve como mamá.
3: Exacto. Boy,
1: ¿de verdad?
3: Wow. Pero
1: sí,
3: no,
1: sí,
3: quiso,
1: sí.
3: no quiso. Mm.
1: Ok, ah, bien. Bueno, Laurita, gracias por llamar y compartir. Ok, mi amor.
3: Gracias a ustedes.
1: Gracias, bye.
4: ¡Qué sospechoso!
1: No sé.
4: ¡Sospechoso!
1: No sé.
4: Eso te delata.
1: Yo creo que también, no es por nada, tú me perdonas, pero Laura, para mí, Laura, muy interesada, demasiado, así la veo yo. La yo veo no, de esa manera.
2: Cómo, ¿sabes qué? Yo como lo vi, porque yo sí conversé con ella un buen rato, y aquí como que lo hizo
1: resumió.
2: El resumen. Yo pienso que ella lo vio de que él no se veía como una persona independiente, y que el hecho de que ya un hombre en sus 30, hecho y derecho, con su carro, su casa, todo de él... que lo pusiera a nombre de su mamá. Dice okay. Que la mamá de él está en sus late 50s. Uh-huh. En sus late 50s, y que eso es como que raro, como que como mamas boy.
1: No
2: como,
1: lo veo así porque mira, ¿cuánto?
2: Eso es lo que ella percibió y por eso dijo, no.
1: Ok,
2: no,
1: pero entonces estos deportistas que hemos visto últimamente, ¿ah? Que son chamacos hasta más jóvenes y las papás tienen 50 y 60 años, que ponen toda su fortuna a nombre de sus padres. ¿Son mamás boys también? No, yo no creo. Para mí que hay una razón. Tú no, a lo mejor, quién sabe, ese hombre alguien lo engañó anteriormente. Who knows? ¿Me entiendes? Dice, pues, ¿sabes qué? Me engañaron una vez, pero dos no me van a coger. ¿Me entiendes? Y la mujer que se pega al lado mío me tiene que querer por lo que yo soy, no por lo que ella ve que yo tengo. Y hay mucha gente que se equivoca. Pero, ¿sabes qué? Lo que yo diga no es importante.
2: No, ni lo que yo diga tampoco, pero me pareció súper interesante esta situación. Y ella también me aclaró que no, lo que ella no quería era como que poner el dinero a su nombre. Cada quien por su lado, pero que lo de él fuera de él y no de la mamá de él.
1: Claro, no, yo no sé. Vamos a abrir la línea, porque vamos a ver lo que la gente tiene que decir en cuanto a esto, porque lo que yo diga no es importante, lo que tú digas tampoco. Así
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1: Tenemos a Clark Kent por aquí. Hey Clark, how you doing? Superman.
2: Hola Clark.
1: Clark.
7: Hey Ralph.
1: Es Ralph. Oye, ya que mira. Ralph. Mira, Papolín que vino hasta te puso hasta la música de Superman y todo como Clark Kent.
2: Mi querido Ralph, cuéntanos.
7: Querida, ¿cómo está?
2: Bien, ¿y tú?
7: No. Bien, un saludo de Martío.
1: Ah, vaya, saludito de la base Martío. Cuéntanos entonces, Clark.
7: Mira, yo quiero opinar. Yo okay. Tengo un amigo que hizo lo mismo que esa el ex de esa muchacha.
1: Ok.
7: Él tenía todo así, al hermano, a la mamá, toda la cuenta de él. Pero era sospechoso, ¿tú sabes por qué?
1: ¿Por qué?
7: Porque le debía dinero, parece que tenía una familia por los lados, hijos y de todo. Sí, sí. Y le tenía todo escondido.
2: Ahora toma más sentido que a lo mejor ahora, está escondiendo algo.
1: Ahora bien, mirando ese punto de vista que nos contó aquí Ralph, a lo mejor sí.
2: ¿Ves? Eso es raro, sí. Por eso ella le dio como...
7: Es que eso es raro, como una gente de esta edad aquí... Y que todo en nombre de su mami. No, eso no es. Y que su mami, que quiere tanto su mami. Ah, pues su mami tiene los cuatro agachados por ahí, está viajando.
8: Porque... A ti te sobaban el plátano, mami.
1: No, deja eso, deja a Ralph quieto.
2: Ralph.
7: En el mango.
1: Ralph, de antes está feo, ¿viste? Después vio ponerte chismoso.
2: dile, Ralph, mira quién habla. Dile, oye. Te mordiste la lengua.
7: Sí, porque después de viejo dije, ay, no, no, ya tú venías con eso.
9: Ay, viene. ¿Cómo me estás hablando disparate, coño?
1: Mira, ya, ya.
2: Buena, esa de Ralph.
1: Buenísima, buenísima. Óyeme, Ralph, pero anyway, ¿tú sabes qué? Pero no, gracias por llamar a este Ralph. Pero no podemos decir ahora que todo el tiempo es por eso, porque ahora no, porque Ralph nos contó esto, que eso es porque
2: no, él está escondiendo que es eso. Es una posibilidad, por supuesto. Es una posibilidad y ahí hace un poquito más sentido por qué ella reaccionó de esa manera.
1: Pero para mí ella es una tremenda interesada, fíjate de eso.
2: Lo que
1: tremenda
2: es que tú te quieres decir de Contreras, no importa
1: no,
2: lo que
1: chica,
2: digan.
1: No, chica, no, es interesada, una mujer, una, mira, si tú me, yo, ahora mismo pues, que yo tenga todo el nombre de mis hijas, por decirte algo, y de momento yo vengo y tú y yo vamos a salir, y tú dices, Nandy, pero ¿y por qué tú tienes todo ese nombre de tu hija? Porque por el nombre tuyo.
2: Nandy, ese caso es completamente distinto por tu situación, por edad, por tus hijas. Este es un muchachito.
1: Espérate, bájale cuatro rayitas. ¿Cómo es eso?
2: Porque
1: por
2: es un hombre maduro, hecho y derecho.
1: Nandy Washington.
2: Pero este muchacho está en sus 30, no tiene hijos. Eso es diferente. Está bien. Diferente.
1: Gracias por Nandy Walker. ¿Qué dice la gente a través del TikTok por ahí a mí, Tina?
2: Imagínate. Prende el micrófono, Papolín.
1: Papolín, dale.
10: Bueno, Tony dijo que ella es una interesada.
1: Estoy con él.
10: Ajá. Y Heidi dice: la mamá tiene vista de águila y le dijo, hijo, yo te voy a cuidar las cosas y ponlo a mi nombre.
1: Ahí está.
10: Pero es que él no se puede defender solo. La mamá lo tiene que defender.
2: Exacto. Puede que sea cierto lo de la mamá.
1: Qué feo.
2: Que tenga la vista esa de águila. Pero estoy de acuerdo contigo.
10: Que se defienda solo. Mira, ese dinero es mío y listo. Pero tiene que. Ay, mi mami me lo cuida.
1: Qué feo ser así. Uh-huh. Qué feo.
2: Ok, vámonos con Dayan.
1: Dayan.
2: Hola, Dayan, buenos días.
7: Nandy, Cristi, dile a Laurita que el peor enemigo de ella es la suegra, como la tengo yo, morite, Nandy, Cristi. Cuídense mucho. Dile a Laurita que ni lo intente, que la suegra va a ser su peor enemigo, que ni lo intente, que salga de ahí.
1: Oye, pero bueno, Dayan, pero bueno, que entonces tú piensas que el tipo verdaderamente es un mamás boy.
7: Ay, no, este tipo es súper inteligente. Pobre Laurita, chico. Este tipo es inteligente.
1: Laurita,
7: pobre no. Laurita.
1: Ahí Laurita no va a pescar nada, absolutamente nada, ¿verdad?
7: No, Laurita no va a coger ni un McDonald's ahí con una suela, como una víbora como esa, como la tengo yo. Cuídense mucho.
1: Yo me muero con él. Oye, me están escribiendo por aquí a través de mi cuenta de Instagram, Nandy Dávila Radio. Ajá. Dice: muchacho, al tipo que huya, que corra de eso. Es que del saque, Cristi. A mí tú me dices eso, del saque. Ya se acabó, no hay nada más que buscar.
10: Pero ese no es del saque, se iban a casar.
1: Por eso mismo.
10: El saque es que te estás conociendo, no, pero no, se iban a casar.
1: No, pero del saque, te contigo del saque, en el caso mío es que tú, a la que tú me hagas ese comentario a mí, se acabó, ahí se acabó. Yo mismo te
2: pues
1: digo, no,
2: no, no, que no te nada preocupes, que ella lo acabó primero. Uh-huh. Ella lo acabó primero. Y por la razón que haya sido, uh-huh, la situación de que él tenga todo a nombre de su mamá, eso está raro.
1: Rarísimo.
2: Eso está muy raro. Si ella es interesada o no, eso está aparte. Eso está, es sospechoso, muy sospechoso.
1: Bueno, dime por aquí, don Jorge, cuéntenos.
11: Oye, buenos días, Nandy, Cristi, Tina.
1: Uh-huh. Cuéntanos.
11: Mira, a ella qué le importa en qué cuenta esté el dinero, mientras se pague las cuentas y todo vaya bien, qué le importa a dónde esté.
1: Uh-huh. Claro, definitivo.
11: Mira, yo conocí un caso por allá, por el 1800, cuando mataron a Kennedy.
1: Cambiate mal, demonio.
2: Te pasas.
11: Mira, el tipo tenía la cuenta con la mujer y cuando regresó un día a la casa, ajá, se había llevado todo, dejó la casa vacía, se fue para el Perú, lo dejó pelado con todo, se llevó hasta el hijo.
1: ¿De verdad? ¿Y dónde fue esto? ¿Aquí? Sí. ¿En dónde?
11: No, eso fue en Miami en 1993.
1: Ah, en el 93. ¿A quién fue ese? ¿A ti fue que te pasó eso? ¿A ti fue? ¿Ah?
11: ¿A mí? A mí me han dejado pelado varias veces.
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1: La temperatura más alta para hoy va a llegar a los 88. Hay muchas probabilidades de lluvias y tormentitas durante todo el día, como el día de ayer. Y ahora mismo en Downtown Tampa, 80.
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2: Desde el centro de tráfico de Estrella Insurance, mirando por acá las carreteras, las cosas están apretaditas. El Mapulen Bus está cerrado entre Sunset Point, en esa área está completamente bloqueado. Así que si puedes evitar esa ruta en la mañana de hoy, te vas a hacer un gran favor. Acá en Tampa, el veterano está lento desde donde se trepa a la salida de la 275. Y esto, el efecto dominó es en Hillsborough Avenue, que también está bastante lento en ambas direcciones. Vemos por acá la 275 Sur, también está apretada desde lo que es el área de Waters Avenue hasta llegar a Fowler, y la 4 entre McIntosh Road y County Line Road. Apretada la mañana, señores. 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
7: Mira, rapidito, detrás de Romeo Santos y Prince Royce, te vamos a decir de qué manera te vas a ganar las entradas para que vayas a ver a Lion Hyena Rich. ¿Dónde es eso, Gritty?
11: Eso es en Busch Gardens.
7: Rapidito, detrás de Romeo Santos y Prince Royce.

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1: Mira, antes que sean las 9 de la mañana, cuando escuchas esto, mira, mira.
2: Eso es una hiena. Eso es una hiena.
1: Cuando la escuche, la llamada número 9 a través del 838-1909-71 se lleva las entradas para que vayan a Lion and Hyena Reach, ¿ok? Mira, mira cómo suena. Practícalo porque tiene que sonar igualita que ella, ¿ok? Cuando llames, ¿ok? Una vez más, Papolín. Buena suerte.
2: Le dijeron Mufasa.
1: Una más, Papolín.

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1: Bueno, cuando escuches a la hiena, riéndote, ahí que tú vas a marcar.
2: Algo así.
1: Sí, sí. Oye, no es por nada, pero da miedo, ¿viste? Da miedo, esa hiena da miedo. Sí. Da miedo. Sí. Se ven chévere detrás del cristal. Al lado mío yo no la quiero.
2: Porque además no son lindas. O sea, tú ves un león y te impresiona, es como que majestuoso.
1: Sí. Pero es rey, es rey.
2: Ves las hienas y obviamente te causa curiosidad y es súper interesante verlas de cerca, o sea, casi al lado tuyo, pero sí, es como que...
1: Sí, da miedo, ¿verdad que da miedo? Anyway, cuando escuches a la hiena riéndose, ahí es que tú vas a marcar rapidito el 838-190-971 y te llevas las entradas para que vayas a Lion en
2: Hyena Ridge, okay. En la nueva atracción de Busch Gardens.
1: Ahí está.
2: ¿Sabes, Nandy, que acaban de enseñar un nuevo como layout o cosas que se van a poder hacer si el estadio de los Rays lo logran construir aquí en Tampa? Hay nuevas imágenes que te ofrecen como que una idea de cómo se verían los eventos especiales en este nuevo estadio. Primero, para el verano sería excelente para los conciertos. ¿Por qué? Porque no cancelarían, porque va a estar techado.
1: Va a estar techado, claro.
2: Exactamente. Va a ser... va a tener capacidad para 30,000 personas.
1: Sentada.
2: Ajá, exactamente. Y obviamente con una facilidad enorme para eventos de gran escala como conciertos o graduaciones.
1: Sí.
2: Eso está bien bueno. Festivales deportivos o campeonatos, un montón de cosas. Enseñaron ahí una foto en donde se ve espectacular porque... como en el outfield hay
1: qué
2: unos...
1: Qué duro se ve, mano, qué lindo.
2: Unas pantallas, habría unas pantallas gigantescas. Pueden poner el escenario y al fondo estaría como que abierto con las pantallas gigantescas, las 30,000 personas viendo, el techo. Sería
1: qué brutalidad,
2: una cosa,
1: man,
2: espectacular. Yo creo que siguen coqueteándole.
1: Sí.
2: Mira, para las graduaciones, ahí lo puedes ver en la aplicación, la música.
1: Qué duro, mano.
2: Imagínate la clase del 2029 que se gradúe allí.
1: Está duro.
2: Está espectacular.
1: ¿Tú sabes qué? Yo sé que tengo que dar la nota, esta nota, pero caramba, estoy un poquito... Yo me siento hasta molesto. Yo creo que si yo fuera el dueño del equipo, ya habría dicho, no van a hacerlo, mira, arranquen.
2: Thank you, bye.
1: Serio, mano. Oye, mira, esto es una buena inversión para la ciudad, es una inversión.
2: Y ellos siguen...
1: van a generar dinero.
2: Exacto, y siguen, tú sabes, enviando estas fotos y mostrando... las cosas buenas que traería este estadio, como coqueteándole más,
1: sí.
2: ¿No? De que miren.
1: Y volvemos otra vez a lo mismo. Estos nuevos dueños de los Rays ahora están dispuestos a poner más de la mitad de la construcción de lo que cuesta este estadio.
2: Qué locura.
1: O sea, yo creo que es un negocio que eso ni se piensa. Y encima de eso, mira, voy a generar dinero.
2: Imagínate.
1: Tú me estás pagando más de la mitad y te voy a sacar dinero también.
2: ¿Qué tal?
1: Así que esa parte como que no la puedo entender. Pero anyway, ellos son reyes y entre reyes se entienden. Oye, papá, mamá, las clases están a la vuelta de la esquina. Ya creo que en el 10 de agosto, ¿verdad? 10 de agosto comienzan las clases.
2: El 10 de agosto.
1: En Hillsborough County, por lo menos, el 10 de agosto comienzan las clases. Y vienen cambios. Específicamente, esta noticia es para Hillsborough County. Dice que entre los cambios en el Código de Conducta Estudiantil para el Condado de Hillsborough este año, para los alumnos que comienza ahora este próximo mes, dicen que se han añadido nuevas normas al Código de Vestimenta. Ya no se van a permitir pijamas, que yo no sé quién va en pijamas a la escuela, por Dios, dame un break.
2: Muchos.
1: Por lo menos los hijos míos, cuando estaban en la escuela, yo nunca lo vi en pijamas, porque se ve, ¿cómo tú vas con eso, muchacho? Esa es ridícula.
3: Mi hermano aprovechaba que yo era la que lo llevaba al high school, y él se iba en pijama.
1: ¿En serio?
3: Y mi mamá, cuando él llegaba, mi mamá, yo te dije a ti que en pijama tú no vas, pero como yo no le decía nada, él se aprovechaba de eso.
1: De verdad, sí, porque tú deseas que haga lo que te dé la gana, tranquilo.
3: A mí no me interesa.
1: Claro, muy bien. Pues no pijamas, ¿verdad? Dice, no más pantalones cortos, ¿ok? ¡Ah! No más vestiditos cortitos y faldas chiquititas. No más, ¿ok? Para que puedan utilizar faldas las chicas, pero tienen que llegarle, mire... más abajito de la mitad del muslo.
2: Y nada, que salen de la casa con la falda larga y luego llegan allá y se la suben, porque no van a poder, muchachitas.
1: No van a poder. Dice que no se van a permitir cubrirse la cara ni la cabeza, o sea, no gorra, no pañoleta, juris. Nada de eso. Muy bien. Simplemente, si tiene algún motivo religioso, También no se permiten joyas ni pinches. Eso de los pinches yo pienso como que está ahí, como que tienen
2: no
1: que...
2: No le veo, pero bueno.
1: Porque un pinche es un adorno para una chica en el pelo. Las mujeres se ven bonitas cuando tienen sus cepillitos y cositas así. Asumo yo que cuando dicen pinche se están refiriendo a eso. Dicen que no se van a permitir, las chicas que están escuchando ahora mismo, especialmente las que están en intermedia high school. Chicas, vas ahí, Papolín. No se van a permitir no más leggings y tampoco expandex.
2: O sea, esos bikers. Esto tú no tienes idea la felicidad, Nandi, que nos da a todos los papás y las mamases que tenemos hijas e hijos también en high school.
1: Ajá.
2: Porque están fuera de control, muchachas. Así que ahora tienen que asumirse a esta consecuencia si no cumplen con esta nueva código.
1: Lo pueden utilizar, pero si usan los leggings o los expandex, pero la camisa tiene que estar llegando casi a la mitad de el muslo. Me imagino que las chicas que están en escuela superior y las mamás mirándolas y haciéndole.
2: Chócala, mamá, chócala conmigo. Tómala, lo logramos. Lo logramos.
1: Se acabó el pan de piquito. Tiene que estar la niña. Mami, pero ¿cómo vas a hacer? Y tú no vas a decir.
2: Voy a llegar hoy a mi casa y cuando vea a Paula le voy a hacer.

0: Cuando tú escuches a la hiena riéndose, ¿ok? Ahí cuando la escuchen, como se harían así bien loco.
1: Algo así.
0: ¿Me quedo bien? Anyway, cuando suceda eso, cuando tú la escuches, rapidito marca para acá, 813-819-0971. La llamada número 9 se lleva a las entradas y eso va a sonar garantizado antes de que sean las 9 de la mañana, ¿ok? Pendiente, muy pendiente. Óyeme, Cristi, vamos a entrar rapidito en materia en cuanto a esto. Cuéntanos ese chisme de esa amiga o esta persona que
1: no,
0: tú conoces.
1: No es amiga y no la conozco bien.
0: ¿No?
1: Sé su historia porque sale.
0: Llegó.
1: Momento de chismear. Aquí vamos a contar chismes, ¿ok? Si tú tienes un chisme que quieres contar de alguien, de quien sea, para eso aquí nos desahogamos.
0: Vamos a hacerlo.
1: El chisme alimenta como que el alma, ¿no? Te relaja.
0: Cuando es de otra gente.
1: Sí, claro.
0: Cuando
1: sí,
0: es de uno, sí, entristece.
1: Sí, sí. Exactamente, claro que uh-huh. Sí.
0: ¿Cuál es el chiste?
1: Mira, esta muchacha que yo tengo por ahí en una red social. Falleció su esposo.
0: Ok.
1: Hace un par de años, ¿verdad?
0: Ok.
1: Luego, poquito tiempo, digamos que 1 o 2 años después de que falleció el esposo, ella empezó a publicar fotos con una nueva pareja.
0: Okay.
1: Que muy bien.
0: Claro, bueno, tiene
1: el
0: derecho.
1: El muerto al pozo, el vivo al gozo, la vida es solamente una. Y yo estoy completamente de acuerdo con esto, que ella tiene que rehacer su vida y demás, ¿no? Y a mí, ¿qué me importa con quién lo haga ni nada? Pero bueno,
0: cuál,
1: o sea, muy bien,
0: chisme.
1: Cualquier persona que pierda a su pareja, hay que rehacer la vida. Espérate.
0: Ay, es que yo quiero.
1: Entonces yo empiezo a ver, y no se hagan, porque a veces ustedes que tienen dudas entran al profile de la persona.
0: Fuiste al stalker.
1: Para investigar.
0: Sí, claro.
1: Porque había cositas como que raras, como que decía, ajá. Como que él decía cosas del ex de ella que había fallecido. Y yo dije, ¿se conocían?
0: Ajá.
1: Pues me fui ahí investigué.
0: ¡Diablo! Tú hiciste una...
1: Si tú me preguntas los nombres de ellos, ni me lo sé.
0: Pero las caras las conoce, las tiene retratadas.
1: Sí.
0: ¡Erdemoni!
1: No te hagas, que tú eres igual o peor. La cosa es de que voy y veo que esta nueva pareja, este nuevo muchacho,
0: ajá,
1: conocía al muchacho que se murió.
0: Ok.
1: De toda la vida, eran como mejores amigos.
0: El
1: novio nuevo no era un nuevo que lo acababa de conocer, no.
0: Lo conocía.
1: Era uno de los mejores amigos del muchacho que falleció.
2: Esta es una embustera.
1: Te lo juro.
0: ¿De verdad?
1: Hay fotos de cuando eran casi
0: que son ellos eran panas full, que jangueaban, que salían hasta de vacaciones.
1: Que seguramente él fue a la boda de ellos. Si eran pues amigos de tan
0: ese
1: tiempo
0: está
1: de atrás, sí.
0: Ese chisme está bueno.
1: Y ahora ellos, creo, tengo que meterme otra vez para ver cómo va la situación
0: sí.
1: La novela. Creo que se comprometieron ya.
0: Y tú te imaginas entonces.
1: Digo, a mí qué me importa que sean felices y ya, ¿no? Pero
0: sí, porque si son panas, pues hay una diferencia entre un conocido, Tina, hay una diferencia entre un conocido y un pana. El pana es pana. Conocido, sí. Entonces tú sabes.

0: acá, Cristi, tú no sabes si en el lecho de muerte el esposo le dijo, mi amor, no quiero que te quedes sola.
1: No, ¿me entiendes? Fue repentina.
0: Fue repentina, pero no sabes si ya tienen eso hablado. ¿Me entiendes?
1: Sí. Exacto.
0: Si yo me muero, mi amor, de mis amigos, ¿cuál es el mejor que te cae? Y sabes, me cae bien Víctor. Pues si yo me muero, por favor, enamórate de Víctor. Pero que él está casado, no importa, quítaselo a la mujer.
1: La mente Netflix. Ajá. Parece que este amigo estaba como que soltero. Siempre.
0: Entonces, espérate. No. Ahí se la estaba tasando hacía tiempo. ¿Tú me perdonas? ¿Viste? Por eso que yo, a mí no me gusta llevar panas a mi casa.
1: A mí no me gusta el chisme. Pero te lo ponen ahí enfrente y te ponen estas situaciones, uno tiene que investigar.
0: Mira.
1: Tampoco no se hagan que ustedes también se dan cuentas de chismes en Facebook y en Instagram y eso.
0: Yo te voy a contar un chisme que está más o menos, está por esa misma área, cerquitita por ahí.
1: ¿Qué pasó?
0: Este pasó conmigo.
1: Ándale.
0: Sí, no. Tú sabes que yo no voy a decir, no me pregunte por favor esta parte, pero una de las madres de mis hijos, esa tipa era por la línea, una cosa que tenía ojos nucleares, era la mujer biónica, esa reggaetona, esa tipa tenía el ojo biónico y ella tenía una amiga que había ido con ella a la escuela, que estudiaron juntas, y la amiga pues de la nada reapareció, la cuestión fue que la tipa reapareció y cogió con llegar ahí cerca de casa y a verla muchas veces y comenzó a llegar en pantaloncito cortito y la chamaca no se veía nada de mal. Entonces, un día...
1: Conociendo a Nandi, ¿verdad?
0: Espérate, diablo, qué mala fama me estás dando. Anyway.
1: Eres hombre, tienes ojos.
0: No, yo estaba jovencito cuando eso también. No, un niño, pues tenía, yo estaba en mis 20 por ahí, late 20s. Y la chamaca comenzó a llegar y aquellos pantaloncitos cortos, bien cortitos. Y un día a mí, me mangaron, yo estaba así eslembado, me hicieron hasta en la cara así, mira, el wiper. Está como te hacen el wiper en la cara. Sí. Mira, esa tipa desapareció del radar. Jamás la vi en la casa. Jamás.
1: Le haber dicho.
0: Yo no sé qué fue lo que le dijo. Esa tía no tiene pelos en la lengua. Oye, por favor, si vienes aquí. Esa sí, te digo que esa mujer era seria. Esa no vacilaba. Te lo decía, mira, en la cara como es. Y esa muchacha desapareció del mapa. ¿Y sabe qué?
1: Asesina.
0: No. Pero tenía un ojo biónico. Esa condena tenía un ojo. Y decía, ay, Dios mío. Mira, y ella se le decía las cosas. Esa tipa jamás yo la vi. Jamás. ¿Por qué? Porque la tipa decía, mira, amiga. Esa tipa no cree en nadie.
1: Oye, si tú tienes un chisme del que sea, 813-819-0971, compártelo con nosotros.
0: Tú tienes, ¿qué chisme tú tienes? Cuéntame.
1: Dale. No tiene que ser parecido a esto. Sí,
0: algo en esa misma línea. En esa misma línea.
2: Yo no soy chismosa.
1: No, pero.
0: Dale, cámbiame la musiquita cómica.
1: Cuéntanos el chisme.
0: Cuéntanos.
2: Es que hay unos chamos que. Yo no los conozco, pero me hicieron el cuento, ¿no?
1: Okay.
2: El chamo se vino de por allá bien lejos, Sudamérica, para acá, por la frontera. Y se trajo a su novia.
0: Okay.
2: Al rato.
1: Ya me habías contado ese.
2: Sí. Y se trajo a la chama también por la frontera, y él fue el que pagó todo y tal, y para allá y para acá. Bueno, resulta que la muchacha, bueno, ellos metieron el caso juntos y tal para estar legal aquí.
0: Ok.
2: Todo bien. Y la muchacha le montó cacho a él.
0: ¿Cómo?
2: Con un amigo cercano a él.
1: Pues, y él fue el que la trajo.
2: Y él fue el que más o menos le sirvió como coyote, pues.
1: Eran novios nada más, ¿verdad? ¿O estaban casados?
2: Se casaron y cuando ahora ellos se quieren... No. Ahora él tiene una novia. Okay. ¿Verdad?
0: ¿Qué clase de revuelo de cuernos hay ahí, madre mía?
2: Él tiene una novia ahora y la chama le está pidiendo que se divorcie. Pero yo como esa chama, yo le digo, mira, si tú no te quieres divorciar, entonces de una vez habla porque... Ajá.
0: O sea, que ellos se casaron simplemente por como un negocio.
2: No, ellos se casaron porque estaban enamorados en ese momento.
0: Ok.
1: Y la trajo a este país y después a la que trajo le puso el cuerno con un amigo.
2: Exacto.
1: Y entonces se separaron, no se han divorciado.
0: Ok.
1: Y ahora él, el cuernudo.
0: El cuernudo, el
1: tiene
0: toro.
1: Tiene una novia
2: y la novia le está pidiendo que por favor se separe de la muchacha.
0: ¿Y por qué el tipo no se separa?
2: Porque tiene que pagar para poder separarse.
1: Y a él le pusieron el cuerno primero, él lo dice, entiendo.

0: pero no, ya va. Pero espérate. Pero yo por, o sea,
1: hay
0: yo,
1: cuernos, te las pegaron, señores, te pusieron el cuerniviri.
0: Sí, yo lo entiendo, pero si hay intereses de por medio, yo le digo, mira, ve a ver qué hace, pero yo no me voy a separar hasta que no me llegue mi documento que yo necesito.
1: O sea, que tú sigues siendo una cornuda ahí, olvídate.
2: ¿Qué chisme estuvo mejor? Yo creo que el mío.
1: Sí, este está bueno. Este está bueno, que hay un revuelo de cuernos ahí, dinero, ahí hay de todo. Ahí verdaderamente hay como que una serie.
2: Tener que hacer un concurso de chismes.
1: Sí, yo creo que sí. ¿Cuál estuvo mejor de los tres? Los dos estuvieron buenos. El tuyo estuvo bueno porque tú te fuiste bien chismosamente. Fuiste para atrás. Fuiste a investigar.
2: Ni me sé los nombres de las personas.
1: Pero las caras las tiene grabadas.
2: Las caras, sí.
0: Hubo muerto ahí también.
2: Sí.
1: No. Yo creo que el de Cristi, yo creo que fue el que se ranqueó ahí.
2: El mejor amigo se quedó con la esposa.
1: Y antes, como dice, el muerto al hoyo y el vivo ¿a dónde?
2: Al gozo.
1: A retollo.
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todavía no ha salido. Todavía no ha salido la hiena. Cuando salga, la llamada número 9 a través del 838-1909-71 se lleva, Cristi, las entradas para que vayan. ¿Dónde?

0: ¿ok? Óyeme, ¿sabe qué? Christy, este pasado fin de semana se encontraba, tú sabes, con sus bikinis en un botezón, en un yate.
1: Andábamos en un yate.
0: En un yatezón, ¿entiendes?
1: Un pantunzón.
0: Ah, ya. Ahí cogiendo sol.
1: Sí, la pasamos rico.
0: ¿Cómo se llama? Unas piñillas coladas.
1: Nos fuimos en parejas con unos amigos y estábamos ahí en una islita allá por tus rumbos, Nandy. Muy a gusto. Luego llegó un bote al lado. La mayoría eran como amigos y amigas, pero la mayoría eran mujeres. Una de ellas se acercaron ahí a conversar con nosotros y estábamos en el chisme platicando. Y ella nos contó esto que yo no lo podía creer, que tuve que pedirle su número de teléfono y decirle que la iba a poner al aire y ella lo aceptó. Canceló su boda una semana antes. Y por esta razón, mira, le llamamos.
0: Pónchala ahí, Papolín.
2: Hola, ¿cómo están?
1: Hola, Laura. Oye, gracias, reina. Cuéntales tú lo que me dijiste porque no lo van a creer como yo tampoco te lo creo.
2: Ay, ay, ay. Pues nada, yo tengo este novio por mucho tiempo, llevamos meses planeando nuestra boda y pues una semana antes de nosotros casarnos, yo me doy cuenta de que todas las cuentas de él, su bote, su casa, su carro, todo, está en nombre de su mamá.
0: Okay.
2: Y para mí eso fue como que un red flag, como que mamás voy, ¿por qué no puede tener las cuentas a su nombre?
0: Pero Laura, pero espérate, ¿pero tú no crees que eso te hace lucir a ti como que un poco interesada?
2: No, para nada. Yo no, a mí no me molesta que le ayude a su mamá si la tienen que ayudar, ajá, pero eso de tener todas esas cuentas ahí a nombre de ella, No, eso para mí fue un red flag.
1: Laura, tú te ibas a casar y como una semana antes fue que te diste cuenta de eso y cancelaste la boda por esa razón.
0: Pero es que yo se me hace difícil creerte esto un poquito, Laura, porque es que, mira, si fuera yo y yo te, por lo menos el tipo está siendo honesto, dice, mira, mi amor, yo tengo todo esto a nombre de mi mamá o a nombre de un familiar, qué sé yo, a nombre de quien sea. Eso yo creo que no, al contrario, es para que tú me hables a mí, pero porque tú, si tú fueras más inteligente, digo yo, en cuanto a eso, ¿verdad? Tú tratarías de hablar conmigo, decirme, pero ¿por qué? ¿Qué razón? Si tú y yo nos juntamos, ¿todo eso se va a quedar de esa manera o van a haber cambios?
1: ¿O hablaste con él? ¿Qué fue lo que pasó, reina?
2: Yo hablé con él y pues, como les dije anteriormente, a mí no me importa que él la ayude, si él la tiene que ayudar y si le tiene que pagar su casa, se la pague, pero que todo esté a nombre de ella. No está bien.
0: Bueno, anda. Bueno, está bien ahí. Yo lo veo como que él está, tú sabes, tratando de defender lo poco que tiene.
1: Pero es que nada a su nombre está.
2: Nada, ni cuenta, ni tan siquiera una cuentita de cheque del banco.
0: O sea que todo lo tiene a nombre de su mamá. Todo.
2: Todo.
0: Ok, tú sabes, más o menos, y esa es la historia. La historia es que ella canceló porque el futuro, bueno, el que iba a ser su esposo, tiene todo a nombre de su mamá. Ella dice que el tipo es un mamás boy, es lo que ella dice.
1: Yo no sé si sea mamás boy, pero es como que raro. Hay algo que no encaja ahí, hay algo sospechoso, hay algo rarito. De hecho, aquí en la aplicación La Música estaban diciendo que seguramente ese tiene beneficios del gobierno, que está escondiendo sus
0: ¡No! ¿En serio?
1: Puede que reciba beneficios del gobierno o le debe al gobierno.
0: ¿Tú crees? ¿Tú crees que
1: eso está raro, Nandy? No es la primera persona, sin tirarle a ella o a él, la simple situación de que todo esté a nombre de la mamá. Ahí hay algo sospechoso y qué bueno que ella canceló la boda.
0: No sé. ¿Qué tú tienes que decir a través del 813-8190971? A la gente que está en el TikTok, ¿qué dicen por ahí también? Estamos en el TikTok, ¿verdad? Estamos activos ahora mismo. Escriban también por ahí. Puedes también marcar el 813-819-0971. ¡Zúmbale, Papolín, que nos fuimos!
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0: Me gustaría saber también lo que piensan las chicas. Hello por aquí. Muy buenos días. Cuéntanos, mi pana.
5: Porque lo que pasa es lo siguiente, que ella no se quiere casar conmigo por gusto. Por amor. Ella se quiere casar por los intereses que uno pueda tener.
0: De verdad, o sea, ¿tú consideras que es una mujer mala?
5: No es que sea mala. Bueno, mala es una cosa e interesada de
0: otra. Bueno, pero una mujer interesada para mí es una mujer mala porque entonces no me quiere a mí. Lo que quiere es mi dinero.
5: No.
0: Okay.
5: Una mujer mala es la que te pega los cachos, es la que usa escondida, no te habla claro.
0: Uh-huh. Okay, bien, estoy aprendiendo cosas nuevas, señores. ¿Cuál es tu nombre, brother?
5: Papi, Roy.
0: Ah. Aprendiendo con Roy. No te me vayas. Entonces, maestro, para que me eduques un poquito. Entonces, una mujer mala es una mujer que le pega los cachos a uno y todo esto. Una mujer que quiere tu dinero, simplemente interesada.
5: Exacto.
0: Entonces, ¿cuál tú prefieres? ¿La interesada o la que te pega los cuernos?
5: Yo ahí no prefiero ninguna.
0: Bueno, papi, pues no, que tú dices que no es una mujer mala, una mujer que esté interesada. Y quédate con la interesada, entonces. Es más, esta mujer que llamó, tú la debes conquistar a ella.
4: Sí, yo creo que sí, papi, la debes conquistar, ¿tú me entiendes?
0: ¿A quién tenemos por acá? ¿A quién tenemos por acá ahora?
1: Ah, mira quién es Maritza.
0: Nuestra abogada. Esta es la abogada de Nandy Christie.
1: Maritza. Antes, Laila, ya te llamamos,
0: Hello.
1: Hola, Maritza.
6: Buenos días.
0: Cuéntanos.
6: Hola, ¿cómo están?
0: Muy bien. Maritza.
6: Bueno, yo creo que la historia está un poco rara.
0: Ajá.
6: Como dice Nandy, porque ella se la inventó para salir en la radio o algo, porque lo más normal es que si yo tengo un novio, antes de casarme yo voy a saber, no antes, una semana, qué está haciendo con su cuenta. Mm. Y si es cierto que tiene sus cuentas, lo único que hay que cambiarla es a nombre de él.
0: Ah.
6: Así que ella nunca dijo en la información, cuando habló con él, que él le dijo, no, yo no puedo cambiar mi cuenta, le metió un cuento, se pusieron en desacuerdo y le canceló la boda.
0: Ahí está.
6: Ella lo único que está diciendo es que se dio cuenta de eso y por eso canceló la boda. Eso es una cosa inconcebible, eso no lo creo. Pienso que se lo inventó.
0: Ajá.
6: No creo eso.
1: Me gusta el pensamiento de abogada de sí. Maritza. Maritza, en su defensa, reina, esto difícil, lo contó rápido, pero a mí me dijo, cuando me contó la historia así, tú sabes, en el chisme largo de una hora ahí conversando, sí, ella le dijo que cambiara todo al nombre de él, y él le dijo que no.
0: O sea, pero ven acá, ¿no? Y si es que, Maritza, tú que eres una abogada experta en la materia chismosil. Maritza, ¿tú no crees que él siente que ella... Porque para mí ya suena media chapi. Oíste, lo quiere chapear. ¿Tú no crees?
6: No, es que si no, es mejor que no se casaran, porque si no se pueden arreglar un asunto tan insignificante, porque no creo que él iba a decir que no había una razón. Si se va a casar con ella, obviamente tienen que compartir todo. Y si se lo dijo a Cristi una hora hablando antes, tenía que decirlo nosotros en el público para que podamos opinar en sentido común. No puede cortar la historia, porque yo estoy opinando por lo que ella está diciendo, no por lo que escuchó.
0: Ahí está.
1: Estoy de acuerdo contigo,
0: ¿sabe
1: Maritza?
0: ¿Qué? Maritza, qué bueno Laura. Contar con gente como Maritza.
1: Claro.
0: Maritza, ¿sabes qué? Por eso es que te adoramos. Maritza, que tú, Emma, tú te debes postular para alcaldesa de Tampa.
1: Si me vuelven a querer demandar, voy a buscarte.
0: A Maritza. Maritza, gracias por llamar. La abogada, el demonio. Maritza. Por aquí tenemos a Laila. Laila, buenos días.
7: Hola, chicos.
0: ¿Cómo tú estás? Tú que eres una experta. Mira, tú que eres una chapeadora profesional. ¿Tú crees que esta mujer, ella andaba en esa?
7: Mira, sí, ella es una interesada. Porque a ella, ¿qué le importa el nombre de quién tenía el dinero?
0: Ahí está. Bien.
7: Mira.
0: Dicho.
7: Uh-huh. Ella lo que debió de decirle, ok, se van a casar, vamos a abrir una cuenta, vamos a comenzar de cero.
0: Uh-huh.
7: O sea, porque exactamente ellos no son marido y mujer todavía.
0: Bien.
7: Ahora bien, uh-huh, a lo mejor él tenía el dinero a nombre de la mamá porque es tarjetero y lo pueden embargar en cualquier momento.
0: Ah, bueno,
1: reina, es que hay algo sospechoso. Pero, yo entiendo eso sí que tú dices, pero eso no es normal.
0: Pero para mí es una razón para cancelar una boda, ¿verdad, Laila? Tú que sabes mucho de eso.
7: No, ella debió ser inteligente. Vamos a abrir una cuenta.
0: Ahí está, una cuenta. Y después, poquito a poco, tú lo vas convenciendo.
7: Exacto,
0: ¿tú me entiendes?
7: Porque además, todo lo de ellos se iba a hacer cuando se casaran.
0: Ahí
7: lo
0: está.
7: De él.
1: Pero Lailis, escúchame. Abrimos, ajá, una cuenta desde cero, tú y yo, que le diga. Y luego después se da cuenta que el tipo está escondiendo algo o que debe algo.
0: No, pero si ya, él abre, no, pero si él abre, no, la, no, cuenta con ella, entonces no es que no, le debe a nadie, porque va a tener una cuenta entre los dos. ¿Me entiendes?
7: Si ella se da cuenta después, para eso existe el divorcio. Y si ellos tenían tanto tiempo juntos, para ella dejarlo así, esa tipa es una chapeadora.
0: Ahí está. ¡Oh, malo! ¡Dale!
1: Pero para que evita hacer todo eso, pues mejor el divorcio. Antes de divorciarse, pues mejor que no se case.
4: La chapeadora.
1: Vamos con Eric.
4: Chapeadora. la chapeadora. Eric, ¿cómo estamos, mi pana?
1: Hola, Eric.
8: Muy bien, hermano, muy bien.
4: ¿Cómo estamos, Eric? Vamos.
1: ¿Cómo estás, hermano, brother?
4: ¿Cómo estás, bro? ¿Todo bien?
1: ¿Qué ha habido?
8: Sí, estoy.
4: Dime. Entonces, cuéntanos. Eric.
8: Oh. Sí, sí, lo siento, lo siento. No, yo creo que la tipa esa que los defiende no está bien lo que está haciendo.
4: ¿Verdad que
8: yo,
4: no?
8: Yo, por lo menos en mi caso, discúlpame, en mi caso, yo tengo todo a nombre de mi hija.
4: Ah.
8: Yo tengo una compañía pequeña y yo no tengo absolutamente nada a nombre mío.
4: No tiene, espera acá, espera acá. Pero tú coges cupones, tú coges ayuda del gobierno o algo que tiene todo a nombre. ¿Ah?
8: No.
4: ¿Seguro?
8: Simplemente a la hora que la mujer me quiera correr, me voy.
4: Ah. Ya.
1: Oye, Eric.
4: Eres un picaflor. Eres un picaflor.
1: Oye, Eric, pero. Ok, tú tienes todo a nombre de tu hija. ¿Cuántos años tiene tu hija?
8: 27.
1: Yo pienso que ahí es distinto. ¿Sí me explico? Y se entiende. También Andy dijo: si yo pongo todo a nombre de sus hijas, pues se entiende, está bien, pero él está en sus 30 y lo pone todo a nombre de su mamá.
4: Está
1: sospechoso, Christy, Eric, pero, acéptalo.
4: Mira, Eric, piensa por un segundo, Eric.
1: No sé qué está pasando, pero está sospechoso.
4: Eric, pero un segundo piensa. Entonces, ¿qué tú me dices de estos deportistas que tienen montones y millones de dólares? ¿Ah? Que ponen las cosas a nombre de sus familiares, de sus padres. También este son hombres... ¿Ah?
8: Yo creo que están protegiendo nada más. Yo creo que, como dijeron anteriormente, están protegiendo lo poquito que tiene él, creo yo.
4: Sí, hay que proteger. Sí.
1: Ahora, la pregunta aquí es, el chisme. Eric, el chisme es aquí. ¿Qué te pasó? ¿Por qué pusiste todo a nombre de tu hija? ¿Tuviste una mala experiencia?
4: Bájame, Papolín.
1: Te quisieron quitar el dinero, Eric.
4: ¿Te querían chapear?
8: Por si acaso, no, es por si acaso.
4: Es por si acaso. Pero ven acá, Eri, tú suenas como que eres medio picaflor, ¿viste? Tú tienes cara de picaflor. ¿Ah?
8: No, para nada.
4: Dime, papi, dime.
8: No, cuando estaba en mis 20 tal vez, ahora ya no. No. Ni con la que tengo puedo.
4: Oh,
1: con la que tiene puede.
4: Es que es verdad, eso de tener dos, bro, ¿de quién puede con eso? Es una nada más, te vuelve loco. Mágate dos.
8: Imagínate.
4: Dale, mi pana, gracias por llamar. Tú me entiendes. Tenemos por acá también, tenemos por aquí a nuestro pana, creo que Rubén, que anda por ahí. ¿Ese Rubén que anda por ahí? Dime, Rubén, cuéntame, ¿tú qué tienes que decir, brother? ¿Qué tienes que decir?
9: Nada, que no quiere que lo chapees, papá.
4: ¿Tú crees que la tipa es chapeadora?
9: Claro que sí, mi hermano.
4: Uh-huh. ¿Tú piensas
9: hasta
4: que.
9: Yo podría.
4: ¿Tú piensas que Laura es una chapeadora?
9: Hasta yo lo haría, papi.
4: ¿De verdad? Pues entonces tú no sientes un amor genuino.
9: Mira,
4: por
9: papá,
4: ella.
9: Te voy a decir algo. Si él tiene todo el nombre de su mamá, ajá, es por algo.
4: Ajá. Claro, me imagino que es por algo, por mantener su dinero seguro.
9: No, pues para que no lo
4: jodan. ¡Ah! ¡Eje! Tan fuerte. Papi, pero... Anyway, está bien. Gracias, brother.
10: ¡Muchacho!
4: ¡Uy! ¡Qué miedo me da este muchachito a mí! Hello, por aquí, ¿tú qué tienes que decir? Hello. ¿Tú qué tú tienes que decir, mi amor?
11: Mi opinión es que ella se fue demasiado rápido.
4: Ajá.
11: Ella debió esperar a estar casada y después poco a poco él podría haber cambiado las cuentas.
4: ¿Verdad?
11: Así lo hicimos nosotros. Después que nos casamos, mi esposo me puso en todas las
4: cuentas. Mira, o sea, tú chapeaste a tu marido.
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1: Ok, familia, la temperatura más alta para hoy, 88. Siguen las probabilidades de lluvias y tormentas así esporádicas durante el día de hoy. Y ahora mismo en el área de West Tampa, 81.
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2: Desde el centro de tráfico de Estrella Insurance, mirando por acá las carreteras, los puentes y las cámaras, vemos en este momento que está lento, lento, lento el bando sur del veterano desde lo que es la rampa de la 275. Y saben que el efecto dominó de esto, Hillsborough Avenue, está lento en ambas direcciones. También vemos por acá que está lenta la 275 desde Armenia, por ahí para arriba, hasta llegar a Bush Boulevard. Y también lento la US 41 viniendo desde el área de Gibson hacia lo que es el Salmon Expressway. ¿Quieres ahorrar hasta la mitad en tu seguro de auto? 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
1: El nuevo Sol, por aquí, ¿con quién hablamos? Hello. Hello.
2: Hello.
1: ¿Con quién hablamos por aquí?
2: Hello.
1: ¿Con quién hablamos por aquí?
2: Con Mari.
1: María Bella, ¿en qué parte de Tampa Bay tú te encuentras en estos momentos?
2: En
1: Tepo Terras. Mira, ¿qué vas a cocinar hoy en la casa? ¿Sacaste la carne ya del fregadero, del freezer?
2: Todavía.
1: ¿Todavía? Ah. Mira, te voy a aconsejar, como está nubladito, prepárate un sancochito, nos invitas a mí y a Cristi para allá.
2: Seguro que sí.
3: Oye, dime, ¿qué es lo que escuchaste, reina? ¿Cómo es que se ríen esas hienas?
1: Igualita. Eres una hiena.
3: Eres team hiena como yo. Muy bien, y por eso te acabas de llevar estos boletos para que te vayas a Busch Gardens y conozcas esta nueva atracción, Lion en Hyena Ridge. Dímelo, ¿con cuál emisora?
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1: Óyeme, ¿sabe que hay unos cazadores de tesoro, Christy? De aquí de Pasco County. Aparentemente creo que un barco en el año, ¿cómo se llama? El siglo XIX, o sea, en los años 1900. Aparentemente por cuestión de tormentas y eso, pues creo que tiraron un tesoro cerca de una islita que está bien cerca de las costas de Pasco. O sea, la islita pertenece a Pasco County. Dicen que ahí, ellos acaban de encontrar esta información y ahora van a la cacería. Creo que son cerca de 200 millones de dólares. Pero ¿cómo? Lo que yo me pregunto es cómo ellos pueden averiguar esta información. ¿Cómo rayos? Porque si estos son barcos españoles, los mismos españoles pudieron haber venido y haber rescatado ese dinero, porque pertenece a ellos, ¿me entiendes? Ellos dicen que si lo encuentran, se lo van a dividir entre todos. Creo que este es un grupo, una gente que se han organizado y llevan mucho tiempo ya buscando tesoros y tienen entre ellos botes, barcos y todo eso, y creo que ahora van para esta islita con sistemas de rastreo, esos que van con... ¿Tú has visto en la playa a veces gente que van con esa cuestión que así?
2: Sí,
1: ¿lo has visto?
2: Sí.
1: Se encuentran prendas y todo, mucha gente, y dinero.
2: ¿Qué tal,
1: Sí. Pues veremos a ver si se encuentran este tesoro de 200 millones, este grupo de, ¿cómo se llama?, de cazadores de fortunas, de tesoros de Pasco County. ¡Ay, María, 200 millones!
2: Nandy, como cada año, nosotros aquí en Nandy y Christy y ahora en el Nuevo Sol 97.1 tenemos el honor de anunciar oficialmente del Tampa Hispanic Heritage la mujer hispana y el hombre hispano del año, del 2026.
1: ¿Quiénes son este año?
2: Y ya los tenemos aquí. Voy a comenzar por las damas y de verdad que me da muchísimo gusto y es súper merecido este premio a la gran labor que hace. Ella es abogada, okay. Amy Ruiz.
1: Okay.
2: Mi queridísima Amy es la mujer hispana del año 2026. Amy es abogada y además de ser abogada se ha dedicado también a ayudar muchísimo a la comunidad. De esas personas que ayudan y nadie sabe que lo hacen.
1: Uh-huh. Que eso es lo mejor del mundo, así cuando usted hace
2: así
1: algo
2: mismo
1: es lo genuino.
2: Así mismo es. Y también por otro lado, Jason Fernández.
1: ¿Quién es él?
2: Jason Fernández, él es una cuarta generación de nativos de Tampa, ha estado en restaurantes, es operador de diferentes restaurantes de Ybor City.
1: ¡Qué cool!
2: Y también igualito, ha hecho tantas cosas por la comunidad. Que nadie sabe. Nadie supo hasta que alguien que son cercanos a ellos los nominan.
1: ¡Qué rico!
2: Sin que ellos lo sepan. Uh-huh. Ellos se acaban de dar cuenta hace poquito que fueron.
1: Ellos ni sabían.
2: ¿No?
1: ¡Qué bueno!
2: No,
1: man.
2: Así
1: qué
2: que
1: bueno.
2: Muchas felicidades a Amy Ruiz y a Jason Fernández, que son la mujer hispana y el hombre hispano del año 2026 del Tampa Hispanic.
1: ¡Ah, un aplauso para ellos, para ambos!
2: Bien contentos.
1: No hay nada mejor que cuando usted usted ayuda y lo haces en el anonimato, eso
2: así
1: es lo más
2: mismo.
1: Lindo. Dentro de la broma, el vacilón y todo está chévere. Uh-huh. Ahora, si tú eres una persona que tiene mucho dinero y no tienes otra opción y todo el mundo se entera, ya eso es diferente. Porque hay personas que tienen tanto dinero que donan, por ejemplo, tú sabes que, y no tiene nada que ver con el Tampa Hispanic, ¿verdad? Pero tú recuerdas las veces que hemos ido a San Jude. que nos llevaron una vez, no sé si tú estabas esa vez con nosotros, que nos llevaron un cuarto de computadora y que él funcionó que había donado 100 millones de dólares.
2: Oh, sí.
1: Y no se sabe quién es. Nunca se supo quién fue esa persona.
2: Es verdad.
1: ¿Me entiendes?
2: Sí.
1: Entonces,
2: sí,
1: cuando tú escuchas ese tipo de noticias, ahí es cuando tú haces, wow.
2: Increíble.
1: Duro, duro, duro.
2: Sí, sí, sí.
1: Así que no hay nada más bonito que dar ayuda desde el anonimato. No como las personas que tú ves en la calle que van y le dan un plato de comida a una persona y lo están grabando. Mira que, mira, bro, usted está humillando a esa persona.
2: De acuerdo.
1: Usted lo que hace es humillando a esa persona.
2: Estas personas, Amy Ruiz, Jason Fernández, están creando un legado y han ayudado a tantas personas y han hecho una gran labor que pues es muy importante que también se les,
1: claro.
2: Se les reconozca, ¿no?
1: Sí.
2: Y que den un gran ejemplo a la comunidad.
1: Muy bien.
2: De
1: muy
2: que
1: bien.
2: Se puede ayudar.
1: Muy bien. Felicitaciones por ello.
2: Yay.
1: Se está preparando. Ya Tina viene con la lengua molada, tú sabes. Cristi, ¿de qué viene hablando?
2: Bueno, ay, ay, ay, esto me pone nerviosa.
1: ¿Por qué?
2: Porque yo no sé si se van a ir unos, pero aparentemente está hablando de estos trades de jugadores.
1: Oh.
2: ¿Quién se va? ¿Quién se queda? ¿Se traen a nuevos? Oh. ¿Se van? No sé.
1: Vamos
2: no
1: detrás
2: sé.
1: De la graciosa.
2: A mí me pone nerviosa.
1: Detrás de la graciosa nos enteramos.

0: Puente, ¿cuál es más que te gusta a ti, Cristi? El Sunshine Skyway, ya lo sé.
1: Sí, bueno, ese me gusta, pero cuando podía hacer la carrera, yo creo que el Howard Franklin ahora.
0: Ahora que es nuevo.
1: Estoy esperando a que haga frito, bueno, ajá, fresquecito, que se vaya el verano para poder cruzarlo.
0: Qué
1: caminando,
0: bien,
1: corriendo.
0: Sí,
1: pero con estos calores de verano, ni loca. Allá por septiembre, octubre, noviembre, lo voy a hacer.
0: Sí, yo también. Yo estoy loco, sí, ya, yo estoy loco por cruzarlo, de verdad. Sea en bicicleta, sea caminando, como sea, pero quiero disfrutarme ese puente nuevo, porque yo sí, yo soy parte, yo soy poco dueño de ese puente, pues yo pago impuestos, ¿me entiendes? Ese puente tiene algo mío, algo de mi dinero está puesto ahí, ¿me entiendes? Bueno, estamos ready ya para los deportes con la gran Dina de Tres Puntos. Viene y abre la compuerta. Si están en carrera por la parte de afuera. ¡Touchdown!
2: Buenos días, buenos días, buenos días.
0: Cuéntanos, Tina. ¿Qué se mueve? ¿Qué se mueve en los deportes?
2: En la pelota.
0: En la pelota.
1: Eso es, a mí me pone tan nerviosa porque los Rays tienen una mala fama de hacer estos cambios que.
0: Ay, siempre perdemos, men.
1: Ahora es otro dueño. Esperemos que tomen mejores decisiones.
2: Sí, yo pienso que van a tomar mejores decisiones.
1: Okay.
2: Mira, antes de empezar, quiero mandarle un saludo a mi amiga Darly, que es esposa, escúchese bien, esposa de un pelotero.
0: ¿Darly?
1: ¿De cuál?
0: Dilo.
1: ¿De los Rays?
2: Jugó con Venezuela en el clásico.
0: ¿Oh, sí?
2: Eso es lo único que voy a decir.
0: O sea, es una esposa.
2: No, es esposa, no es que es la novia.
0: No, Chapi, no es una chapeadora.
2: No, la esposa.
1: Okay. No, Nandy, ¿cómo va a ser?
0: No, porque hay una diferencia entre una novia y una esposa.
2: Claro.
0: Porque hay peloteros que tienen un montón de novias por ahí en cada estadio. Entonces lo que hace es que lo chapean.
2: No, yo estoy segura de que este pelotero no es así.
0: ¿O no?
2: No, claro, chico.
0: Es derechito.
1: Bueno, cuando estén fuera de temporada, Darly, te invitamos a ti y a tu esposo a que vengas al estudio, ¿ok? El único pelotero que ha hecho eso, y lo voy a tirar al medio, es Randy Arozarena.
0: ¿Qué?
1: Que fue al estudio con nosotros.
0: Oh, sí, Randy.
1: El único pelotero. Lo tuvimos en el estudio cuando estábamos del otro lado. Él fue y pasó un rato con nosotros. Así que, Darly, cuando estén fuera de temporada, porque han de vivir aquí en Tampa.
0: Mira, ¿para qué equipo juegan? ¿Para qué equipo juegan?
1: No nos quiere decir.
0: ¿Pero y por qué?
2: Mucha información.
0: ¿Pero y por qué? Bueno, ya. Viste, ya está fallando como chismosa.
1: No,
2: porque esa es mi amiga.
1: Está cuidando sus puentes. Sí, déjala, está bien.
2: Mira, lo cierto es que ya estamos en temporada de cambios.
1: Ay, no.
2: Bueno, para los que no saben, en la MLB hay una temporada que es de cambio, que es la que estamos ahora mismo, hasta el 3 de agosto.
1: Sí, que es después del All-Star Game.
2: Es después del All-Star Game, y en esa temporada, pues, algunos equipos que saben que van a postemporada son los compradores, los que agregan nuevas piezas a su equipo, ven, y los que están vendiendo, por así decirlo, son los que saben que no están llevando una buena temporada y no van a llegar a postemporada.
0: Entonces dice, ¿para qué estás pagando todo este dinero a este pelotero y no está pasando nada?
2: Exactamente. Entonces, y los que ya saben que van a playoff es para agarrar, tú sabes, refuerzos. Ellos ya saben a este punto que más o menos le hace falta el equipo y todo eso.
1: Okay.
2: Y se rumora que para Tampa.
0: Espérate, ponle tensión, papulín.
1: El esposo de Darly.
2: No, Darly.
0: Cuéntanos.
2: Se rumora que para Tampa hay dos jugadores. Y voy a dejar el que más me gusta para
0: ¿Cuál es?
2: El segundo.
0: ¿Cuál es? Que lo pueden traer.
2: Se rumora que se pueda venir Ketel Marte.
1: Okay, muy bien. Me gusta.
2: Él juega a segunda base, es dominicano.
1: Pero que lo que es dominicano.
2: Es muy bueno Ketel Marte. Sí. Incluso eliminó el juego para Arizona. Y él eliminó todas las publicaciones que tiene con Arizona. Entonces se rumora, hay fuertes rumores de que lo van a cambiar de equipo. Y hay una fuente que dice que lo pueden cambiar a Tampa.
1: Me encanta, muy bien.
0: Por aquí tengo a Ketel, que quiere decirte algo.
3: Esta es una embustera.
2: Ay, qué abusador.
1: Me gusta. Ojalá.
2: Va a ser un buen refuerzo. Y por otra parte, Luis Arraez, mi paisano Luis Arraez, se rumora que también pueda venir a Tampa.
0: ¿Y para qué equipo juega él?
2: Luis Arraez ahora mismo está jugando con San Francisco, pero
1: es bien bueno.
2: Realmente, el año que viene él es agente libre, entonces San Francisco más o menos está viendo a ver si pueden sacar algún beneficio antes de que se le vaya a la agencia libre. Okay. ¿Saben? Como que si lo tradean, capaz pueden sacar más beneficio que nada.

0: que estaba seguro en el equipo en Miami y de repente vio en internet que lo habían cambiado para San Diego.
1: Oh, wow.
0: Y él dice que, o sea, cero profesional, de que te llaman una oficina, no es nada así como nos lo imaginamos.
1: Fíjate, yo sé que es tu segmento, pero ¿tú no crees que eso es injusto? Porque yo creo que por lo menos te deben decir, porque tú tienes tu casa, tus hijos en la escuela.
2: Sí, pero sabes, yo entiendo, pero los peloteros saben que a eso se atienen.
0: Sí.
2: O sea, ya saben que a eso van. Quieren ganar esos millonzones, los pueden cambiar mañana de equipo y tienen que hacerlo.
1: Bueno, la ventaja es que como ellos siempre están montados en un avión, literalmente, así que no, el único cambio es que cuando estén en local, un hotel se quedarán.
2: Cuando tienen niños ya que van a la escuela es más complicado, me imagino.
0: Habrá que preguntarle a mi amiga Darly qué tanto les afecta, ¿verdad?
1: ¿Qué edad tiene ella, tu amiga?
0: Ella tiene como 20 y pico.
1: Ah, 25. Que es jovencitita, así que el pelotero es jovencitito.
0: Sí, es un chamo.
1: ¿Pero está en las menores todavía o ya está jugando?
0: Está en las menores todavía.
1: Pues, ok. Por eso es que no quiere decir el nombre.
0: Para que no lo busquen por ahí.
1: Era que después le tumban, le chapean el marido a Dalí.
0: En el abuso, respeten, ¿qué les pasa?
2: Oye, pero bueno, ¿hay rumores de alguien que se vaya de los Rays?
0: No, hay rumores todavía, pero en temporadas anteriores ya han querido tradear a, por así decirlo, a Yandy Díaz.
2: No, no.
0: Pero no creo que sea algo muy inteligente en estos momentos, porque Yandy es uno de los mejores que está bateando ahora mismo. Entonces, cambiarlo creo que sería muy arriesgado.
2: Sí.
1: Okay. Muy bien, muy bien. ¿Y qué tenemos? ¿Y qué, los Rays? ¿Cuál es el estatus para hoy?
0: Hoy juegan los Rays a las 6:40 de la tarde contra Texas. Hoy abre la serie.
1: ¿Y cómo se va? ¿Cómo se ve esa serie? Tú eres una expertóloga en eso.
0: Yo creo que los Rays se la llevan.
1: ¿Se la llevan?
0: Sí,
1: ¿barrida?
0: Si es una barrida, sería la novena de la temporada.
1: ¡Oh, María! ¿Y lo dijo quién? ¡Tina!
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2: Qué gritoneo ustedes se pasan. La temperatura más alta para hoy, 88. Siguen las probabilidades de lluvia. Y ahora mismo en el área de Town and Country, 84.
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1: Desde el centro de tráfico de Estrella Insurance, mirando por acá las carreteras, los puentes y las cámaras, vemos que los cuatro puentes, todo está fluyendo, todo está bien, todo está caminando. Donde todavía hay un poquito de actividad es cerca del estadio Raymond James. Todo se debe a que el departamento de la policía de Tampa están llevando un ejercicio, están haciendo un training entre lo que es Himes y Del Mabry, ahí ese bloque de Tampa Bay, que es la entrada principal al estadio. En estos momentos, repito, la policía de Tampa está llevando a cabo un training. También está lento el westbound de la 4 entre lo que es McIntosh y Tonotosasa Road. El resto de las carreteras, mira, todo está fluyendo. 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

0: 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Fresquecito, una fresquedad, una fresquería que hay. Ay, María,
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0: qué chulería.
1: También. 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

0: de una manera completamente diferente y lo tenemos aquí, aquí en Tampa.
1: Ahí está, muy bien, muy bien. Óyeme, ella dice que el hombre perfecto, el hombre más atractivo, el que le llama la atención, que le enciende la bilirrubina, es el hombre que recoge la cama y frega los platos. En serio, Cristi. ¿En serio tú me dices a mí? No es Cristi. Estamos hablando de Jennifer López. Mira.
0: Pero Jennifer López dijo eso. Jennifer,
1: ¿tienes el audio por ahí?
0: Escucha
1: de la misma botella. Adelante, Tina, pónsele para que la gente escuche. Mira.
2: What the rest of you get out of here.
1: Okay.
2: You're broke. I don't need you. I don't need your money.
0: Okay.
2: I don't need your gifts. That's right. You know, people look at me.
1: Escuchen.
2: They look at me for years.
1: Ahí que viene.
2: And they think I'm expensive. And I am expensive.
0: Yes, okay. Porque ella se lo paga todo.
1: Sí.
2: It's my own money.
1: Sí, yo sé.
0: Your own money. Tiene su propio dinero.
2: But,
0: ahí está, viste.
2: We
0: ahí
2: want
0: va.
2: Them to. Sometimes that's nice. But you know what makes a man really attractive?
1: Okay, ahí que viene.
0: ¿Qué es lo que hace un hombre realmente?
2: It's not the watch, it's not the car, it's not the private jet. It really isn't. Although that's nice. It's nice. It's seeing them make the bed in the morning.
1: Ahí está. Oh. Ahí está, señor. Y fregar los trastes. Señora, dice que no.
0: La forma en que tú lo manejaste es distinta como realmente.
1: Bueno, ella dice que no es el carro, que no es el jet. Claro, porque lo tienes. Porque lo tienes.
0: Bueno, si ella.
1: Ahora, no, si no tuviera nada de eso, no, olvídate de la cama. Usted tráigame el yate, el carro aquí. No.
0: Ella está tratando de decir es de que la gente piensa que eso es lo que uno busca: que si el carro, el yate, los lujos, que regalen cosas. Pero dices, eso está nice. Ojalá, y si lo tiene, está nice, se aprecia. Pero realmente el hombre que tiene esos detalles, que hace la cama, que te friega los platos, que son detallitos que no tienen precio. De esa manera ella lo está llevando.
1: ¿Tú sabes por qué? Porque ella dice eso. Porque el que se le pegue al lado, y se ve, como yo sé, eso es lo que hacen para mantener a ella contenta. Pero en un mundo real, el que es organizado y el que no es, no lo es. Así que, para mí, que usted tiene esta podrida de billete, porque usted le va a dar el cráneo a eso, que la trate bien, que le dé cariño, que le dé amor, y se acabó el asunto.
0: Pues a eso es lo que ella se refiere.
1: Tú lo quieres manejar a tu manera, y es de la manera que tú lo quieres manejar,
0: entonces,
1: que ella dice eso.
0: Manejar,
1: bueno,
0: entonces.
1: Porque es que así que lo dice ella. Yo lo miro de mi punto de vista, tú lo ves del tuyo.
0: Por eso, pero nadie lo está manejando de ninguna manera. ¿Eh? Ese es tu punto de vista.
1: Ese es mi punto de vista. Usted está podrida de billete, usted es un hombre que la trate bien, que se porte con cariño, que la respete. Y ya se acabó.
0: Por eso, mi punto de vista es que ella está diciendo eso, que no importa si tienen dinero o no, que lo que quiere es que cuando dice que haga la cama, que fregue.
1: Pero ella dice eso porque está podrida de billete.
0: Yo te dejé hablar. Ahora déjame hablar tú.
1: Está bien, dale.
0: No te agites. Te estoy haciendo lo que tú me dices.
1: Pero lo que pasa es que esa tipa está podrida de billete. Me lo dices, pero, tú me lo dices,
0: Nandy,
1: es diferente.
0: No me dejas de hablar. Si tú no me dejas tú, hablar. Yo
1: está
0: te
1: bien,
0: dejé hablar.
1: Está bien, dale.
0: Ahí está, porque
1: está,
0: de, yo okay, te lo diciendo. Bueno, a ver, déjame pienso porque me interesa. Ok, voy. Lo que ella dijo es de que no importa si tienen yate, carro y eso, que está nice, muy bien, pero lo que realmente hace importante o bueno a un hombre es que haga la cama, que si los trastes, que si friegue, porque son detallitos que no tienen valor de dinero.
1: Okay.
0: Y eso es para ella. Para ella eso es lo
1: entonces,
0: importante.
1: Mi punto de vista es que si tú me lo dices a mí, tú, Cristi Valderrama, Dani, para mí el hombre, yo encuentro activo el hombre que hace esto. Yo a ti te lo creo. A ella no se lo creo, no se lo creo. Pero perdóname, no se lo creo.
3: Pero ella dice que eso está nice. O sea, si tú tienes el yate.
1: Ah, no, claro.
3: Aroma, eso está bien nice.
1: Porque lo tiene ella.
3: Pero no es porque lo tenga, porque si a mí hay un chamo que no me gusta, él puede tener una nave espacial si quiere, y igualito no va a querer nada.
1: Bueno,
3: con él.
1: Pero ¿sabes qué? Lamentablemente hay montones de personas que no piensan igual que tú.
3: Ah,
1: tampoco.
3: Claro,
1: entiende, dice, no, espérate, mejor el yate es muy importante, el bote es importante, la cartera Louis Vuitton, es muy, se la compran de embuste. Imagínate, si tienes la oportunidad de tenerla de verdad. En este caso, si tú me lo dices a mí, yo te lo creo. a ti, porque te conozco. Pero a ella, no, señores, no, a ella no le creo. No le creo, papi. Este tipo está...
0: Yo sí se lo creo porque ella tiene dinero y no necesita que la por pareja eso... con la que tenga tenga dinero. Por eso a ella le importa que tengan esos detalles como
1: por
0: que
1: eso...
0: sean ordenados.
1: Volvemos sí otra vez, pero volvemos otra vez que lo que te quiero decir. Pues como ella tiene el bote, tiene el yate y todo eso, pues para ella más importante eso. ¿Me entiendes?
0: Pues sí, porque tiene pensando
1: porque,
0: lo mismo.
1: Porque tiene dinero. Si no lo tuviera, y yo te cuento otra historia. Completamente.
0: Por eso, pero estamos hablando de ella. Estamos de acuerdo en que sí se la creo.
1: Claro, no, bro. Yo, para mí, usted con tantos billetes, para que usted mire, compadre, la trate bien, cariño, mucho amor. El resto es historia. Pero por aquí, mira, Gubi apareció. ¿Cómo tú estás, Gubi?
4: Primero que todo, me han abandonado todo el día hoy. Oh. Llevo llamando desde que me levanté. Pero bueno, anyway. Ya eso es agua debajo del puente.
1: Cuéntanos,
4: Gubi. No me hables, Cristi, con tu feminismo de cajita de cereal. Lo están diciendo, claro, porque como es Jennifer López, ¿qué le pasa a Thanos con la cantidad de piedra esa en los dedos? Ella sabe que lo está diciendo porque tiene billete, pero si no, hombre, estuviera, mira, agarre la chapeadora de ahorita y móntela en el cohete y mándala para la luna.
1: La chapeadora de ahorita.
0: Es que nadie aquí, mi querido Gubi, mira, yo te hablo con mucho respeto, así que pido lo mismo. Oye, no, pero es que todo el mundo estamos discutiendo lo mismo y estamos pensando lo mismo, que como ella tiene dinero, a ella no necesita. O sea, yo no sé dónde viene el problema de eso. Estamos de acuerdo.
4: Ay, mija.
0: Es que ustedes quieren llevar la contraria cuando estamos de acuerdo.
4: Lo de ella es ahí el bla, bla, bla, bla, bla.
1: Mira, Gubi, lo único que yo puedo decir en todo esto de que sí, ella tiene, yo creo que tiene la potestad para decirlo de esa manera. Es lo único. Porque ella, recuerda que ella tiene casi el récord que tiene Elizabeth Taylor. Ella ha tenido 5 matrimonios ya, así que teniendo 5 matrimonios, con eso yo creo que es más que suficiente para que me pueda casi convencer. Aquí tenemos por acá. Hello, por aquí. Sí, dímelo. Oye, me están escribiendo por aquí a través de mi cuenta de Instagram, Nandy Dávila Radio. Me dice, bueno, que más dice que yo estoy sin trabajo, yo le frego, le limpio la grama.
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1: Ok, familia, la temperatura para hoy, más o menos como ayer, nubladito, una que otra lluviecita, la temperatura más alta 88, y ahora mismo en el área de Zephyr Hills, 83.
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2: Desde el centro de tráfico de Estrella Insurance, mirando por acá todas las carreteras, los puentes y las cámaras, vemos que los cuatro puentes en el área de la Bahía de Tampa, todo está fluyendo. Donde hay un poquito de tráfico es en la 41, cerca del área de Caribou, o sea, cerca por ahí lo que es Bears y Florida Avenue. Por ahí está un poquito lento la cosa. Las carreteras, todo está bien, todo está, mire, fluyendo. 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
1: El nuevo Sol, por aquí, ¿con quién hablamos?
2: Con Camila.
1: Camila, tú tienes nombre de actriz de novela romántica, Camila. ¿Dónde tú vives, Camila?
2: En Riverview.
1: ¿Qué estás haciendo ahora mismo? Dime, cuéntanos, un chismecito rapidito.
2: Esperando
1: rápido.
2: A mi esposo, que está en la tienda naranja.
1: No me diga que tú estás de stalker frente a la tienda esperando que salga tu esposo.
3: Ay,
1: Dios
3: pues
1: mío.
3: Ay, pues es que a quién le gusta entrar a un tipo llegó con el esposo.
2: Es la tienda naranja. Es tu tienda favorita.
1: Mira, ay, no, me imagino que
3: está
1: una hiena. Está hiena. Es una hiena.
2: Llega con su carrito lleno.
3: Oh, okay. Oye, mi amor, bueno, dinos qué fue lo que tú escuchaste.
2: El.
3: Pues así mismo, bueno, y un poquito más elevado, lo vas a escuchar en Aqua Glow, así que te vas con nosotros a Adventure Island el 8 de agosto. Dímelo, ¿con cuál emisora?
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2: Se activó el After Party del show de Nandy y Christy. Marca para acá 813-819-0971. Mira, me cuenta lo que te dé la gana, el chisme que tú quieras, lo que me quieras contar, no importa lo que estés haciendo, y pides tu canción favorita. Así que márcalo 813-819-0971.

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2: Y también los que están en el trabajo, saludos para todas las personas que están en sintonía a esta hora. Marca para acá 813-819-0971. Mira, facilito, nos dice la canción que quieres escuchar y nos cuentas un chismecito, lo que te dé la gana. Hello, por aquí, el nuevo Sol. ¿Con quién hablamos?
3: Con Lisa.
2: Lisa, bella, guapa. ¿Qué estás haciendo ahora mismo, mi amor?
3: En la piscina, en la casa.
2: Ah, estás trabajando desde la casa, tranquilita ahí, sentadita, trabajando bien duro. Qué bien, muy bien. ¿Dónde vives? ¿En qué parte de Tampa vives?
3: En San Pete.
2: En San Pete. Dime, ¿qué canción tú quieres que te toquemos en esta bellonera, en esta rocola, como tú le llames?
3: Pensamiento y palabras.
2: Oh, ven acá. Dime cosas esta noche que me duelan. Ven acá. ¿Y a quién tú le quieres dedicar esa canción, mi amor? Dime, dime.
3: No, no, a nadie.
2: Simplemente te gusta. Solamente te gusta.
3: Sí, sí, solamente me gusta.
2: Ok, pues aprieta un botón en el teléfono para que arranque la canción.
3: Listo, ahí está.
2: Ahí está. Muy bien.
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0: gente, saludito bien chévere para Shirley, Marcia y la gringa Jen, que están en la clínica en Palm Harbor. No quieren que digamos el nombre, tranquilo que no lo voy a decir. Pero tú puedes pedir tu canción favorita rapidito ahora mismo a través del 813-819-0971. No te vayas, que vengo en breve.
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2: Seguimos en el after party del show de Nandy y Christy hoy martes. Y parece que va a llover bien duro. Sancochito lo que hay, Sancochito. El mío con mucha papita. Por aquí, ¿con quién hablamos?
3: Con
2: tú suena como Ray, que estás metido como que en una letrina, un toile, qué sé yo.
3: Una letrina andamos, en construcción.
2: ¿Estás trabajando, mi hermano?
3: Trabajando.
2: Duro, duro, duro. Mire, ¿qué canción tú quieres escuchar?
3: Contra, ponme ahí una de esas de Domingo Quiñones. ¿Y tú cómo estás?
2: Ah, yo estoy bien, ¿y tú? Bien, aprieta, aprieta, aprieta un botón del teléfono para que saque la canción.
3: Dale, vamos.
2: Ya, gracias, mi pana.
3: Dale.

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2: En el after party del show de Nandy Christie, óyeme, todo el mundo preparando ya. Me huele a bichuela guisada, frijoles, con patita de cerdo, jamón, mucha calabacita, qué rico. ¿Quién está cocinando? Para que me llame, para que me invite. Mira que estoy, hoy estoy que me voy, tengo hambre. El nuevo Sol por aquí, ¿con quién hablamos?
3: Con Jay.
2: Jay, este es Jay, el pana mío de la barbería.
3: Sí.
2: María, Jay, saludos, mi hermano. Mira que, ¿cómo está la clientela? Hoy está lenta, se está moviendo la cosa, ¿cómo está la cosa?
3: Estamos arrancando el día, vamos poco a poco ahí, ya tú sabes.
2: Ay, María, ya, ¿y llevaste almuerzo? ¿La mujer te preparó almuerzo o no te hizo nada?
3: Todavía, ahorita, más tardecito.
2: Ah, muy bien. Papá, cuéntame, ¿qué canción tú quieres escuchar?
3: Papi, Eddie Herrera, Ajena.
2: Espérate, bájame, ¿y eso para quién es? ¿Para quién es eso?
3: Tranquilo, dale pichón.

0: After Party del show de Nandy y Cristi. Ve María, me huele como que a pollo guisado. Me huele a pollo guisado, me huele a... ¡Oh, María! Me huele a parrillada. Hello, ¿por aquí con quién hablo?
1: Hello. Sí, estás hablando con Damari.
0: Damari, bella, amor mío. ¿Qué estás haciendo ahora mismo? Dime que estás cocinando algo, que yo tengo hambre. Dime algo, por Dios.
1: No, no, no. Estoy en mi trabajo haciendo cablería. Trabajo poniendo cables en...
0: Anda. Oye, mujer electricista. Oye, esto.
1: Sí, sí.
0: Mira, ven acá y mientras metes cables ahí, ¿qué canción quieres escuchar?
1: Oh, quiero que me ponga del Chacal.
0: ¿Cuál ella? ¿Cuál ella, mi amor?
1: Mi corazón es tuyo.
0: Ah, oye, ves, cuidado, yo soy un hombre. Mira, yo no quiero problemas, ¿ok? Mejor apriétate un número en el teléfono y para que salga la canción.
1: No, no, no, no, pero ese corazón no es para ti, es para otra persona y no estamos para decir quién es.
0: ¡Oh! Está bien, tranquila. ¡Déjalo pegado!

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28 de julio. Ya terminando julio con broche de oro. Muy buenos días, tu ambiente de Nueva York, New Jersey, Connecticut, Pensilvania a través de la Mega. Buenos días, mi gente en Puerto Rico, la Isla del Encanto también a través de la Mega. Buenos días, mi gente de Miami, Orlando, Tampa y Los Cayos a través del nuevo sol. Buenos días, mi gente en el DMV, DC, Maryland, Virginia, en la nueva Latino FM. Y muy buenos días, toda mi gente en la aplicación La Música App en el mundo entero. Aquí estamos en vivo, ready para darte buena música, buen ambiente, buenas vibras y muchos regalitos. Boletos para ver a Don Omar, The Last King World Tour de mi hermano Don Omar. Tengo boletos para el concierto privado que tenemos con Frank Reyes en Nueva York. También boletitos para estar conmigo en Puerto Rico en Vivo Beach Club el 22 de agosto, el merengazo que tenemos allá en Vivo Beach Club. Comunícate conmigo, 1-800-315-9790. Ah, hoy es el cumpleaños

abrazo para toda la comunidad peruana. Muchas bendiciones. Déjame saber qué canción quieres escuchar hoy para que te recuerdes de tu tierrita. Yo sé que mis peruanos son salseros de Cora. Vamos a comenzar con este tema para ellos. ¡Perú!

0: amigos, muchos oyentes peruanos, felicidades en el día de su independencia. Siempre con mucho cariño y respeto. Ahí subí unas fotitos, recuerdos del Perú. Este año conocí el Perú por primera vez. Me encantó, especialmente la comida. Casi que no me sacan de allá, mano. Comí de maravilla. De maravilla se come en el Perú, déjame decirte. Otro nivel, otro level. Tengo que regresar. De pronto ahora para el concierto de Romeo y Royce en Perú. De pronto regresamos. Y, by the way, de pronto podemos hacer un concurso para llevarme un oyente para allá, para el Perú, con todo pago. Claro que sí. Vamos a hablar con el pueblo. Hello, buenos días. Good morning. ¿Con quién hablo? Buenos días. ¿Cómo te llamas? ¿Tu nombre? Buenos días. Hello. Buenos días. ¿Cómo te llamas? ¿Tu nombre? Hello. Hello. ¿Me oye, papi? Es contigo, hermano.
1: Claro, escúchame. Claro.
0: Por el teléfono, por favor, por el teléfono. Aquí, escúchame aquí.
1: ¿Cómo estás? ¿Cómo estás, Alex? ¿Cómo estás? ¿Todo? Buenos días.
0: Buenos días, mi rey. ¿Cómo te llamas? ¿Tu nombre?
1: Saúl Asián, del Callao.
0: ¡Saúl Chimpum!
1: Callao.
0: ¿Cómo está, causita? ¿Cómo amaneció, Saúl? Bien. Felicidades, bien, hermanito.
1: Gracias, con ganas de meterme un buen ceviche hoy día más tarde. Ya vi tu foto a los tres minutos que pusiste tu foto en el Palacio de Gobierno, la vi yo.
0: Y un buen pisco sour también para cuadrar.
1: Pisco sour.
0: Oh, qué así delicia, mismo, hermano.
1: Ale.
0: Qué
1: hasta delicia. Sueño contigo, yo, Ale. Yo no descanso contigo, hermano.
0: Gracias por el cariño, mi hermano, y muchas felicidades en el día de su independencia para toda mi gente peruana. ¿A quién quiere saludar, Saúl?
1: Bueno, primero a mi esposa, Ana, a mi staff del Salón de Belleza, a Curry, a todos los barberos, a Frank, a Ángel, a Claudia, a Iané, a mi amigo Guillermo, el parcerito, a toda mi gente peruana que hoy día cumplimos un año más de independencia de nosotros. Gracias, amén, por el apoyo, gracias por todo que nos das, este Alex, de verdad.
0: Siempre, mi rey, siempre. Mucho cariño, mucho muchas respeto. Gracias. Siempre, mi hermano Saúl. Quédate en línea, no te me vayas, hermanito.
1: Bueno, llévame para Perú, para allá, para Romeo.
0: Voy a hablar con Jano, mi hermano Jano Mejía, ya el encargado del evento, el que está produciendo el evento. Voy a hablar con él a ver si podemos hacer ese concurso, ¿no? Hacer un concurso bien bonito para llevarnos una pareja con todo pago allá para el Perú. No te me vayas, quédate en línea, mi hermano, y gracias por la sintonía, Saúl. Perú. Ay, ponme una más. Good morning. Buenos días por la mañana. Buenos días. Hello. ¿Está ahí? ¿Se fue o está ahí?
2: Hello.
0: Hi, es contigo. ¿Cómo te llamas? ¿Tu nombre?
2: Hello, es Kathy.
0: Hi, Katy, bienvenida. Katy, ¿de dónde me llama, mami?
2: Del trabajo, aquí estoqueada, escondiéndome en el baño,
0: Estoqueada en el baño. Escondiéndote en el baño, en el trabajo. Bienvenida, Katy. ¿De dónde me llamas, mi amor?
2: De aquí, del Upper East Side, en Manhattan.
0: Gracias por estar conmigo, baby. ¿A quién quieres saludar en este Taco Tuesday?
2: Bueno, desearle felicidades a todos mis peruchos, que los quiero mucho, los amo. Feliz 28 y chimpún.
0: ¡Callao! Katy, ¿de qué parte del Perú eres?
2: Es de Lima.
0: Limeña, un abrazo para mi gente de Lima. Ya sabes, Katy, muchas felicidades, disfruta mucho. Hoy les voy a hacer un par de mezclitas bien bonitas para mi gente peruana y gracias por la sintonía trabajando conmigo ahí, escondidita. No te me vayas, quédate en línea, Katy.

0: World Tour de mi hermanito Don Omar, boletos para el privado que tenemos con Frank Reyes en Nueva York y boletitos para estar conmigo en Puerto Rico en el Vivo Beach Club el 22 de agosto, sábado 22 de agosto, voy para allá con un merengazo. Alex, saludito para mi hijo Julio Abel en West Milford, New Jersey, está de cumpleaños hoy, feliz cumpleaños de parte de su papá Julio, mi gente de Union City, Julio Yunes, la familia Yunes. ¡Felicidades, Julio Abel! Bueno, preparándote la hora del almuerzo, la hora del lunch. Ah, también el sábado, mi gente de Montreal. Atención, Montreal, Canadá. Nos vemos este sábado. Ya en par de días, nos vemos this Saturday. Voy para allá a gozar con mi gente de Montreal. Vamos para el Beach Club de Montreal. El party se llama La Playa. Llega tempranito, this Saturday. Canadá, voy para allá, Montreal. All right, ya regreso. Mete mano mi hermanito Felipe, Luismi, Jundari, Caroline, Ronald, Small, Stevie, Lex Cali, dale para abajo.
1: Gracias, mi tanque Alex Sensation. Estás escuchando el nuevo Son 97.1, el líder en variedad y diversión en Tampa. Yo soy el Luismi. A las 3 tienes tu cita con Gemma G del party de la tarde con tus boletos para Aqua Glow. Nos vamos a adueñar de Adventure Island, uno de los parques temáticos de agua más grandes de los Estados Unidos. Y aquí de la Bahía de Tampa, toboganes, luces de neón, fiesta de espuma. ¿Te acuerdas de la fiesta de espuma en Cuba? 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Vamos a hacer tremenda fiesta por allá con todos los talentos de la emisora. También boletos para la nueva atracción de Busch Garden, Lion and Hyena, leones y hienas en Busch Garden. Así que pendiente en el party de la tarde a las 3 con Gemma, que tenemos esos boletos. Estamos en vivo, Tampa Bay, Alex Sensation en la mega mezcla. Y saludo a mi gente del Perú en el día de su independencia.

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1: WMEG, Guayama, San Juan, WEGM, San Germán, Mayagüez, WXCJ, Fort Lauderdale, WSKQ, New York, WSUN, Holiday, WPYU, Mainland, WMFM, Key West. Feliz martes 28 de julio. Terminando julio con broche de oro. Felicidades para toda mi gente peruana en su independencia. ¡Chimpum! ¡Callao! ¡Que viva el Perú! Felicidades a todos mis hermanos peruanos. Tengo una gran audiencia peruana. Muchas gracias por el cariño y el apoyo siempre. Ahí subí una fotito. Subí varias fotos, recuerdos del Perú cuando visité este año. Hice un live desde el Perú que duró 10 horas de live. Transmití el live y el concierto completo. Y vamos a hacer algo ahora en septiembre, si Dios quiere, para Romeo y Royce en el Perú. Pendiente, ¿ok? ¡Wow! ¡Fácil! Sigue marcando el 800-315-9790. Estamos en vivo a través de la Mega Nueva.

0: privado con Frank Reyes en Nueva York y boletos para estar conmigo el 22 de agosto en Vivo Beach Club, Puerto Rico. Ya regreso. Mete mano, Sandra Peña en LA. Love you, baby. Mete mano, mi hermanito Felipe, Luismi, Yundari, Caroline, Ronald, Small, Stevie, Lex Gali. ¡Zumba!
1: Gracias, mi tanque, Alex Sensation. Estás escuchando el nuevo Sol 97.1, el líder en variedad y diversión en Tampa. Yo soy el Luismi. 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Saludo a mi gente del Perú, Chimpú Callao, feliz día de su independencia, y si conoces un barrio peruano aquí en Tampa, escríbeme los mensajes, 813-819-0971.
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1: Ok, Abril Loren, WMG, Weyama San Juan, WEGM San Germán, Mayagüez, WXCJ, Fort Lauderdale, WSKQ New York, WSU en Holiday, WPY, Mailand, WMFM, Key West. Estamos en vivo en este martes 28 de julio, ya terminando julio con broche de oro. Día de la Independencia del Perú. Un saludo para mi gente peruana. Felicidades en el día de su independencia. Feliz 28, Perú. Chimpum Callao. Muchas gracias por el cariño, por el apoyo siempre a toda la comunidad peruana. Alex, un saludo muy especial para mi esposa Ana Méndez, de parte de su esposo, su media naranja Melvin Gómez. Aquí bailando y disfrutando contigo. Un saludo para las uruguayas. Están ahora mismo de vacaciones en las Bahamas, en sintonía. Valeria, mis uruguayas allá en las Bahamas. Oye, pero mándame un videito ahí de la playa. Un saludo muy especial para mi titi Lola de parte de Zion. Alex, para Maite González, te escucho desde Lakewood, New Jersey, de parte de mi hermanito Luis. ¿Qué más? Alex, mi hermanito Simón del Callao, vivo en New Jersey. Me encanta escucharte y gracias por apoyar a mi gente peruana. Siempre mi hermano Simón de New Jersey. Muchos amigos míos peruanos allá en New Jersey. Los peruanos de Patterson en sintonía. Mi hermanito Franci Acosta desde el Versalles, ahí en la calle 8. ¡Franci! De lo mío, mira, toma a ti. ¡Toma! All right. Llamada número 9. Boletitos para ver a Don Omar. Boletos para Frank Reyes en privado en Nueva York y boletos para estar conmigo en vivo Beach Club en Puerto Rico el 22 de agosto. El merengazo, ya tú sabes, vamos a gozar.
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1: Taco Tuesday, buenas tardes.

sandwichito hoy. Leche tigre, lomo saltado. Tú sabes que cuando estaba en el Perú, cuando visité el Perú, quedé enamorado. Primera vez que probé el tallarín saltado. La primera vez que probé esa vaina y también quedé enganchado. La chicha morada me tomé, muchacho. Yo no sé por qué, pero yo tomaba chicha morada y me mandaba a dormir. No sé qué tiene eso, pero mandable. Y pollo, mano, comí pollo. Ese pollo de allá es otra vaina.

0: gozando, mano, gozando. Vamos a hablar con el pueblo. Hello, buenas tardes, ¿con quién hablo? Muy buenas tardes, ¿con quién hablo? Hello.
1: Hey, estás hablando con Alex.
0: ¡Tocayo! ¡Tocayo, dímelo, tocayo!
1: Wow, no puedo creer que te llegué a conectarme y estoy hablando contigo. Qué chévere, qué chévere.
0: ¿Cómo está, causita? Aquí. ¿Cómo está, tocayo? ¿Cómo estás?
1: Aquí, me súper emocionado desde que hoy día es el día. En sí, justamente estoy corriendo para comprar un lunch ahí ahorita. Quiero comerme un pollo a la brasa. Y en la tarde quiero llegar a la casa de mi mamá para que me haga un arroz con pollo y una papa bonita de lo mejor.
0: ¡Qué rico, mano!
1: Ya no veo la hora que acabe el día para ir para allá.
0: ¡Feliz 28, mi hermanito! Gracias por la sintonía. ¿De qué parte del Perú eres?
1: Yo soy de Barranco, de Lima.
0: De Lima, en la casa. Lima, fuerte Lima. Yes. Mucho limeño conmigo ahí gozando. Dale con el saludito, tocayo, a toda la familia. Dale, mete mano.
1: Ahí a toda mi familia, a mi mamá, a mi papá, a todos, con mucho gusto, y a todos los peruanos que están allá afuera, por si acaso, y sobre todo los de Barranco, la parte de...
0: ¿La parte de dónde?
1: La parte de, prácticamente, Barranco, la parte del, del Puente de los Suspiros, por esa parte, por ahí, por toda esa gente de ahí.
0: Chévere, papi. ¿Y cómo se llama tu mami? Di los nombres de ellos, sin pena, dale.
1: Mi mamá se llama Amelia, mi papá se llama Juan. Y todos mis hijos, Aleko y Kael, ahí todos estamos emocionados y, como te digo, estamos planeando caerle a la casa de mi mamá por la tardecita para pasarla ahí el 28.
0: ¡Qué bacano! Celebrar juntos es la cosa, papi. Lo mejor, celebrar en familia. No te me vayas, tocayo. Gracias por la sintonía. Alex, de Lima, una más. One more color, one more. Dame una más, una más, una más, una más. Muy buenas tardes. ¿Con quién hablo?
2: Hola.
0: ¡Ay, tu nombre! ¿Tu nombre?
2: Hola, Cristina.
0: Bienvenida, Cristina. ¿De dónde me llama, mi amor?
2: Yo le llamo de New Jersey.
0: ¿Del estado Jardín? ¿De qué parte de New Jersey, mami, más o menos?
2: De North Arlington.
0: North Arlington, New Jersey. Yes. Necesito un amor que me comprenda.
2: Necesito un amor que se encienda. Necesito un amor.
0: Oye... Yo te digo una cosa, yo en el Perú, el concierto que estuve este año de salsa, que se llama Una Noche de Salsa, con mi hermano Jano Mejía, que es el que produce ese show, ese concierto comenzó a las 6 de la tarde y terminó casi a las 5 de la mañana. Tú sabes que yo nunca había visto tanto salsero y un estadio completo, y se gozaron hasta el último, se quedaron hasta el último, hasta la última orquesta.
2: Así es el peruano.
0: ¡Qué locura!
2: Es así. Se termina a las 5 o 6 de la mañana.
0: Oye, y salsero, pero salsero duro, pesado. ¡Wow! Uh-huh. Mi respeto. ¿A quién quieres saludar, mami?
2: Bueno, a toda mi familia de Lima, de Perú, de Piura también. Yo soy piurana de nacimiento, pero he vivido muchos años en Lima, en la parte de Surco. También tengo familia en el Callao.
0: Nice.
2: A todos un abrazo enorme. Que celebren bien el 28 con Pisco Sour, con sus cevichitos.
0: Es la cosa. Uh-huh. Feliz 28, mi Cristina. Quédate en línea, mi gente de North Arlington, New Jersey, mi gente del estado Jardín. Ok. Viene bajando la próxima mega mezcla. Me están pidiendo merenguito, bachata. ¿Qué más quieres escuchar? Me falta una hora y 20 para mezclar de lo que tú quieras. Ya regreso. Mete para mi hermanito Felipe Luis, mi June Daddy, Caroline, Ronald, Small, Stevie, Lex Cali. ¡Zumba!
3: Gracias, mi tanque, Alex Sensation. Yo soy el Luismi. Estás escuchando el nuevo Sol 97.1, el líder en variedad y diversión en Tampa, celebrando con mi gente del Perú. Si hay alguien aquí en Tampa que es del Perú, escríbenos 813-819-0971. A lo mejor hay un barrio peruano que no conozcamos. 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Estamos en vivo, el nuevo Sol 97.1 aquí en Tampa. 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Te lo dice Luis, mi papá.
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1: Ok, I'm reloaded. Ave María. All right, vamos a la bachata. Sentimiento. Mira, tenemos un show privado para nuestros oyentes. Mi gente de Nueva York, New Jersey, Connecticut, con el príncipe de la bachata, Frank Reyes. En un lugar secreto. Tengo boletitos para ti. Llamada número 9, el 1-800-315-9790. También boletos para ver al King Don Omar. The Last King World Tour. Y boletitos para estar conmigo el sábado 22 de agosto en Vivo Beach Club en Puerto Rico. En el merengazo con el grupo Manía, Zafra Negra, La Gran Manzana, la reina del merengue, Milly Quesada, y quien te habla, Alex Sensation. Buena suerte.
2: Ya

0: para los Lobos Taxi allá en Hempstead. Todos mis taxistas en sintonía. Ahí tenías una bachatica, un bachatazo. Solo temazos. Preparándote la próxima hora, buscando la llamada número 9, boletos para ver a Don Omar, boletos para el privado con Frank Reyes y boletos para estar conmigo en Vivo Beach Club el 22 de agosto en Puerto Rico. Ya regreso. Mete mano, mi hermanito Felipe, Luismi, Jundari, Caroline, Ronald, Small, Stevie, Lex Cali. Dale para abajo.
1: Gracias, mío, Alex Sensation. Yo soy el Luismi. Estás escuchando el nuevo Son 97.1. El líder en variedad y diversión en Tampa. 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A las 3 sintoniza Gema del party de la tarde. Ella te va a decir una palabra clave para que gane fácil Alex Sensation en el nuevo Sol 97.1 en Tampa Bay. Y el Luismi en la casa, papito. Saludos, mi gente de Tampa. ¡Súbalo, mes club!
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1: 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WMG, Guayama, San Juan, WEGM, San Germán, Mayagüez, WXCJ, Florida, WSKQ, New York, WSUN, Holiday, WP, Wyoming, WMFM, Key West. Martes 28 de julio, ya terminando julio con broche de oro. Felicidades para mi gente peruana hoy celebrando su independencia. Feliz 28. Saludito para Laura Luz en Patterson, celebrando independencia peruana de corazón. Alex, para mi hijo Carlos Raúl, te escucho en la aplicación en Guatemala de parte de su papá Carlos Solorzano. Feliz cumpleaños, Carlos Raúl. ¿Quién más? Ponme todos los saluditos, todos los shoutouts ahí. All right, llamada número 9. Ya sabes, boletitos para Frank Reyes, privado. El show privado que tenemos con Frank Reyes en Nueva York. Tengo boletos para Vivo Beach Club, mi gente en la Isla del Encanto, mi gente de Puerto Rico. Vamos a bailar el sábado 22 de agosto. Prepárense porque vamos a bailar. El grupo Manía, Zafra Negra, La Gran Manzana y la reina del merengue, Milly Quesada. Y quien te habla, Alex Sensation, te lleva un par de sorpresitas. Sábado 22 de agosto en Vivo Beach Club. Y también boletos para The Last King World Tour de Don Omar. Comunícate conmigo para participar. 1-800-315-9796.

0: Bueno, nací en el norte, chico, de okay. Chimbote, pero me crié en Lima.
1: Very nice. Berenice. Sí. Delicioso, mami. Feliz 28. Saluda a tu gente, gracias, ahí con cariño. Gracias. Dale.
0: Saluda a mi mamá que está aquí a mi lado, María, a mi hijo okay. Luis. Y un saludo muy especial para mi hermano que cumple años el 30 de julio, Rodolfo.
1: Ya mismo, pasado mañana.
0: Ya, sí. Él está ya celebrando mismo. Ya.

tienen conciertos, muchos conciertos, muchas fiestas, muchas discotecas. Hay mucho ambiente en Perú, déjame decirte, para los rumberos, los que le gustan la rumba, el party. Allá se goza. Los 7 días. Muy

0: Florida.
1: St. Cloud en la casa. ¿Eres peruano también?
0: Claro, Chimpún Callao, del Callao.
1: Chimpún Callao, Causita, ¿cómo está mi gente del Callao?
0: Bien, bien, contento porque realmente hoy día es fiestas patrias, tú sabes, en Perú, 28 de julio, la independencia, y contento, muy contento de hablar contigo.
1: El placer es mío, hermanito, gracias por la sintonía, gracias por el apoyo siempre a toda mi gente peruana. ¿Quién quiere saludar, hermanito?
0: Quiero saludar especialmente a mi esposa Evelyn. Bueno, hoy día le tocó trabajar, está trabajando, es peruana también del Callao, de Santa Marina. A mi hijo Albert, mi hija Emily, también ellos han ido a trabajar y estoy acá en casa haciendo el almuerzo.
1: ¿Usted se quedó en la casa de chef?
0: Claro que sí, claro que sí.
1: ¿Qué está preparando hoy, que es un día especial, hermano? ¿Qué está preparando?
0: Ceviche, ceviche y causa, causa de pollo.
1: ¡Qué rico! ¿Tú sabes otra vaina que ustedes hacen? Algo como con gallina y tiene como una salsa. Ay, hombre, ¿cómo es que se llama esa vaina?
0: Ají de gallina. Ají de gallina.
1: Ese, papi, ese mismo, ese mismo. ¡Qué delicia esa vaina, mano! ¡Qué rico eso! ¡Yo me dio hambre!
0: Voy a cantar un poquito la canción que anteriormente la muchacha quería que oigas.
1: Dale, cántala.
0: Ok, ahí va. Ahí va, uno.
1: Dos. Tres.
0: Ven un ratito. Cuando mis ojos... Espérate, estoy poniéndolo acá en el esto para ver. Ok. Contigo, Perú, emocionado, doy gracias al cielo.
1: Hey.
0: Por darte la vida, contigo, Perú.
1: Hey. El tipo afina.
0: Es muy grande y lo seguirá siendo. Pues todos estamos contigo, Perú. Somos mi pecho y los colores y están en mis amores contigo, Perú. Somos tus hijos y nos uniremos y así triunfaremos contigo, Perú.
1: Yeah. Lindo, papi, qué lindo. Yeah. Así me gusta, papi, así me gusta, gracias, que represente. Gracias. Así me gusta que represente, gracias. Con orgullo. El peruano es muy orgulloso de su país y de sus raíces también. Un abrazo para toda mi gente peruana, ¿verdad que sí?
0: Claro, espero verlos claro pronto. Que sí, gracias.
1: Espero verlos pronto, hermanito. Un abrazo, quédate en línea, no te me vayas y gracias por la sintonía desde St. Cloud. Bueno, si usted todavía no conoce el Perú, se lo recomiendo. Le recomiendo que vaya, dése un viajecito por allá. Machu Picchu hay que conocerlo obligado. Eso hay que ir a verlo. La comida, se van a acordar de mí. Les voy a hacer un cuentico rápido. Cuando nosotros llegamos al Perú, nos hospedamos ahí en el hotel en Perú. Ahí mismito al lado del hotel hay un restaurante que tiene, yo creo que uno de los más famosos del pollo, ¿no? Entonces nosotros hicimos el check-in y todo eso. Yo llegué con un hambre, con la wife, y llegamos con mucha hambre. Entonces yo le dije al amigo mío, a Jano, le digo, Jano, quiero comer, ¿qué es lo más rápido que puedo comer aquí? Dice, aquí al lado está el lugar de pollo. Cuando yo llegué al lugar del pollo allá, estaban haciendo fila Nino Segarra, David Pavón, Willy González, en el mismo restaurante, porque ellos ya lo conocen. Ellos ya conocen porque ellos van muchas veces al Perú. Y estaban haciendo la fila cuando yo llego y yo digo, ah, pero es que todo el mundo, todos estaban ahí. Nino Segarra, David Pavón, Willy González, estaban ahí esperando, haciendo la filita para el pollo. Ya tú sabes. All right. Preparándote la ñapa. Ya viene el postre, ya viene el happy ending, musicalmente hablando. ¿Qué quieren para terminar hoy Taco Tuesday? Ya regreso. Mete para mi hermanito Felipe, Luismi, Yundari, Caroline, Ronald, Small, Stevie, Lex Cali. ¡Dale para abajo!
2: 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Yo soy el Luis Miales Sensation en la media mezcla. Feliz independencia a nuestros hermanos peruanos. Y aquí en Tampa hay gente de Perú y tú eres peruano y me estás escuchando. Te felicito, feliz fiestas patrias. así se dice en Perú. Feliz fiestas patria. Y gracias a todos estos, nuestros hermanos peruanos que también apoyan el reparto cubano. Hay muchos artistas de Cuba y de timba cubana que van al Perú a hacer conciertos multitudinarios. Guampi, Reitón el Abusador y mucha gente allá al Perú. De los cubanos que siempre están apoyando. A las 3 viene Gema, por ahí viene Gema del party de la tarde. 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Y por ahí viene Gema del party de la tarde con esos boletos. ¡Chimpú! ¡Callao!
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1: Ok, I'm reloaded. Taco Tuesday, gracias por estar conmigo en este martes. Sigue marcando en 800-315-9790. Es Alex Sensation con La Mega Mezcla. Buenas tardes.

Julio. Albita y Julio, celebrando aniversario. Feliz aniversario. Alex, un saludito para mi gente del Perú en sintonía. Barrios Altos. Bueno, felicidades Perú, sigan celebrando. Feliz 28. Y mañana, mañana seguimos el party. Mañana te espero a las 11 de la mañana. Abro el kiosco a través de la Mega en Nueva York, New Jersey, Connecticut, Pensilvania. La Mega en la Isla del Encanto, mi gente de Puerto Rico. La Mega en el West Coast, mi gente de Los Ángeles. El Nuevo Sol con Z, Miami.

0: Mall, Stevie, Lex Cali, dale para abajo.
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0: En Nuevo Sol 97.1, yo soy Gema y tengo para ti boletos. Claro que yes, esos premios te voy a decir cuáles son a las 3:24.
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0: yéndote a tu casita después de un día laboral. Oye, qué bueno que estás aquí. Gracias por permitirme estar contigo. Y tengo para ti boletos para que vayas a Lion en Hyenas. Esto es en Busch Gardens, así que tú puedes llevar a toda tu manada y disfrutar de un día espectacular en Busch Gardens. Pero también tengo tus boletos para Aquaglow, que son los boletos que más quieren aquí en la Bahía de Tampa. Todo eso te lo voy a regalar a partir de las 4:30.
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4: 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Con cuidado que hay un accidente, dos carriles derechos bloqueados en la I-275 sentido norte a la altura de la I-4 salida 45B. 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

El nuevo Sol 97.1, yo soy Gemma, este es el Party de la Tarde y te cuento, presta atención porque PSTA presenta la nueva ruta que va a conectar a San Pete con el aeropuerto de Tampa y por supuesto que yo te tengo todos los detalles, te los voy a comentar a las 3:53 por el nuevo Sol 97.1.

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0: haces, Nandy?
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0: El nuevo Sol 97.1, el líder en variedad y diversión en Tampa. Yo soy Gemma y atrás de la aplicación La Música nos encuentras en vivo y a él que estás viendo es a Bori. Hola, Bori. Oye, fíjate, déjame te cuento que se acaba de anunciar una nueva ruta de PSTA, por sus siglas en inglés, y esto fue una nueva ruta express celebrando lo que venía siendo, se llama la ruta 727, celebrando lo que es el 727. ¿Y por qué así? Bueno, te cuento que resulta y acontece que por fin hay algo, hay una vía, hay un bus que va a conectar lo que es el centro de San Petersburg o el área de San Petersburg y el aeropuerto de la Bahía de Tampa, el aeropuerto de Tampa, que hacía mucho tiempo se estaba pidiendo porque no teníamos en San Pete, no tenían esa accesibilidad. Entonces no podían viajar en transporte público, tenía que ser o por Uber o por tus propios medios, ¿no? Pues ahora resulta que ya eso se terminó gracias a este autobús que los va a conectar y no nada más va a estar en una sola área, ¿no? Va a ser directo, claro que sí, pero va a tener 9 paradas. Y todas estas paradas, pues no solamente van a ser para las personas que vayan al aeropuerto, sino a viajar, sino también para las personas que trabajen y también para algunos residentes que quieran trabajar, pues o que trabajen pues alrededor de San Pedro, se me está enredando la lengua, alrededor del aeropuerto. Así que ya lo sabes, esta nueva ruta ya va a estar en camino, ya está en camino y va a estar en servicio en octubre, así que en buena hora.
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3: 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Hay obras viales de larga duración en Hillsboro en la I-4 sentido oeste hacia la I-275 sentido norte y sur. ¿Quieres ahorrar hasta la mitad en tu seguro de auto? 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

son 97.1, este es el party de la tarde y ha llegado el momento de que me preguntes lo que se te dé la gana. Yo te doy un consejo o simple y sencillamente mi nota en humilde opinión. 813-819-0971, déjamelo como mensaje de texto en el nuevo Sol 97.1.

0: que tú necesites algún consejo o simplemente mi nota en humilde opinión al 813-8190971. Presta atención porque voy a leerlo ahora mismo y a responderte. De hecho, Luismi, pásame ese que tienes ahí, el de la derecha, ese, dale. Ese dice: Gema, ¿cuál fue tu mayor trauma de niña? ¿Qué? Es pregunta para mí. Ok, oye, fíjate que yo sí tengo un trauma de niña y me ha perseguido toda la vida. Fíjate que cuando yo estaba chiquita y mi mamá me llevaba a la calle, si yo me portaba mal, mi mamá se ponía a gritar: Señor, llévesela, llévesela, se la regalo, téngala, llévesela ahorita, llévesela. O sea, como verdulera mi mamá y regalándome, ¿no? Y yo volteaba a ver, güey, y era un vagabundo. Mi mamá me quería regalar con los vagabundos. Ay, no, eso hasta el día de hoy a mí me tiene traumada.
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El nuevo Sol 97.1, el líder en variedad y diversión en Tampa. Estás escuchando El Par de la Tarde. Gema te acompaña. Si acabas de sintonizar, te doy la bienvenida y sabes que has llegado a la hora exacta. Porque checa lo que tengo para ti. Tengo para ti boletos para Lion and Hyena. Esto es en Busch Gardens y por supuesto también para Aquaglow. Y la vuelta es de esta manera. Vamos a desarrollar este tema a las 4:40, pero yo quiero que lo empieces a pensar, ¿no? La pregunta que yo te voy a hacer desde ahorita te la hago es, ¿cuál es una red flag que tú ignoras o que por lo regular ignoramos y después nos arrepentimos? Cuando tú participes, también estarás participando.

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3: 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Congestión vehicular en el condado de Manatí, en la SR64, Manatí Avenue Oeste, desde antes de Martinic Drive. ¿Quieres ahorrar hasta la mitad en tu seguro de auto? 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

El nuevo Sol 97.1, el líder en variedad y diversión en Tampa. Este es el party de la tarde. Yo soy Gemma, dándote la bienvenida. Y el día de hoy tengo para ti boletos para que, mira, vas a poder escoger. Tú me puedes marcar al 813-8190971. Yo tengo un tema para ti, el cual vamos a estar desarrollando ahora mismo. Y yo quiero saber qué es lo que tú piensas. Después tú, si participas en el tema, pues también tienes la oportunidad de elegir si quieres ir a uno de estos dos premios, ¿verdad? O sea que es a Aqua Glow y a Lion and Hyena, estos en Busch Gardens. Y la pregunta que yo hice hace unos minutos atrás fue la siguiente. ¿Cuál es una bandera roja o una red flag al principio cuando tú estás con una persona que te das cuenta de esta bandera roja? Te das cuenta de esta red flag, pero la ignoras. La ignoras por diferentes motivos, porque el chico te gusta, porque apenas lo estás conociendo, o viceversa, la chica, lo que sea. Y entre los ejemplos que yo te quiero dar, bueno, hay una que yo la ignoraba antes, pero yo no la vuelvo a ignorar, porque obviamente uno va aprendiendo. Pero para mí es una bandera roja, completamente roja, cuando una persona, sea hombre o sea mujer, están en una cita, se están conociendo, y esta persona empieza a hablar mal de sus exes. A mí eso es una bandera completamente roja. O sea, yo de ahí ya yo no vuelvo a pasar por eso, ya yo me alejo, porque eventualmente uno nunca sabe si esa relación va a funcionar o no. Y tú te vas a convertir, no sé, en su ex. Y después él va a empezar a hablar mal de ti, ¿me explico? Así que esa sería para mí una bandera roja al principio que muchas personas ignoran, porque uno dice, ay, es que la mujer fue esto, la mujer... O el hombre, en este caso yo digo la mujer porque soy mujer. Pero empezamos con que, fíjate que yo terminé con ella porque ella era bien celosa, ella era bien tóxica, ella esto, ella lo otro, pero tú eras una santa palomita, ¿verdad? Y uno se la cree, uno dice, ay, sí, es que la mujer era bien loca, era esto, era no sé qué. Y él pues tan bueno, imagínate, pobrecito, hay que ponerle los violines. Pero uno como que dice, eso quiere decir que sí, esa relación está muerta, él ni siquiera la puede ver porque esa mujer era muy mala. No, esa es una bandera roja. Un hombre o una mujer, de verdad, no se pone y habla a pestes de una relación pasada que tuvo, ¿no? O sea, ya eso terminó, eso. Prefiero yo ni siquiera tocar el tema, fíjate. Eso está muerto, enterrado, no existe, bye bye. Yo no me gusta, a mí no me gusta hablar de ningún ex. Pero también al 813-8190971, por aquí Ana me dice, cuando sus acciones no coinciden con sus palabras... Ah, bueno, eso sí también es una bandera roja, ¿cierto? Esa tienes toda la razón. Y aquí Fati me dice, cuando te hace sentir culpable por expresar tus necesidades. Bueno, esa también puede, sí. Yo quiero saber qué tú piensas. 813-8190971. Recuerda que tú participas y vas a estar, también vas a tener la oportunidad de escoger para dónde quieres ir, para Aqua Glow o para Lion en Hyena en Busch Gardens. 813-8190971. Voy a regresar con tus llamadas ya.

0: 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Este es el Party de la Tarde. Yo soy Gema. Estamos completamente libres de comerciales. Y la pregunta que yo te hice hace unos minutos fue: cuando estás comenzando una relación, recuerda que tú participas en esto y puedes ganar boletos para Aquaglow o para Lion and Hyena Rich. Esto es en Busch Gardens. La pregunta fue la siguiente: cuando estás conociendo a alguien para entrar en una relación, ¿qué es una bandera roja que al principio ignoras, pero después te arrepientes? Yo, por ejemplo, digo que yo muchas veces la que yo más ignoraba era cuando el ex, la pareja con la que yo estaba conociendo, la persona que yo estaba conociendo, hablaba mal de alguno de sus ex. Eso es una bandera roja completamente para mí, que yo la ignoraba por completo, pero ya más nunca las vuelvo a ignorar, porque imagínate, uno no sabe si se va a quedar con esa persona. Así que si habla de la chica con la que estuvo antes, que él escogió, pues seguramente va a hablar también negativo de mí en algún momento de su vida. Y esto aplica para hombres y mujeres, ¿ok? Yo hablo de mí porque soy mujer, estoy hablando así, pero esto aplica para hombres y mujeres. Esa sería una bandera roja para mí. Pero pues vamos a ver qué opinas tú. 813-8190971. ¿Aló? ¿Con quién hablo?
1: Con Elizabeth.
0: Elizabeth, no me cuelgues, vuelvo contigo, espérame. Mi amor, sí, cuéntame, ¿cuál es una bandera roja que tú ves al principio pero que decides ignorar y por qué?
1: Oh, no, pero yo no la ignoro.
0: Ah, ok, me gusta.
1: No, ¿cuál? Yo no. Una bandera roja es cuando ellos son tacaños. Like 50-50. Yeah, no.
0: O sea, tú literalmente...
1: Es una bandera roja que yo no comparto con esto.
0: ¿Verdad?
1: Para mí es una bandera roja.
0: O sea, ¿tú has visto este video que se hizo viral del chico que se enojó porque una chica le pidió una hamburguesa triple en su primer cita?
1: No, no la vi, pero no me puedo imaginar que por una hamburguesa triple, no, eso es una bandera roja.
0: Completamente, wow. Imagínate, si me invita a comer a mí, yo que ahorita estoy engordando, y pediría una hamburguesa triple con papas y postre. 813-8190971. ¿Cuál es una bandera roja que al principio ignoras cuando estás conociendo a alguien y después te arrepientes? ¿Aló? ¿Con quién hablo?
2: Sí, mi nombre es Cintia.
0: Cintia, cuéntame. O sea, por ejemplo, si son muy celosos al principio, ¿a ti no te importa?
2: Es una señal de una alerta tóxica.
0: Una señal de una alerta tóxica. Eso tú lo ignoras al principio y después te arrepientes. O sea, que sea muy celoso, por ejemplo.
2: Sí, a la primera la ignoro, pero ya a la segunda no.
0: Porque al principio uno dice, ay, mira, celosito, qué bello, le gusto mucho. Pero ya cuando avanza la relación, diablos, este tipo está loco, es muy celoso, ¿no?
2: Sí, exacto.
0: Uy, no, es que los celos al principio son como el chile picante, o sea... Al principio, pues no pica tanto, pero ya después ahí anda uno llorando.
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0: El nuevo Sol 97.1, ese es el party de la tarde. Yo soy Gema, en vivo a través de nuestra cuenta de TikTok, el Sol 971 FM, que por cierto parece ser que estamos teniendo fallas porque se está congelando la transmisión. Oye, te cuento que Maluma acaba de abrir su propia tienda de ropa y te tengo los detalles a las 5:30.
1: Pensaba.

0: Sol 97.1, este es el Pare de la Tarde. Yo soy Gema, estamos completamente en vivo a través de la aplicación La Música. Te doy la bienvenida si acabas de sintonizar y te agradezco que me permitas acompañarte hasta donde sea tu destino en estos momentos. Si ya saliste del trabajo y vas rumbo a tu casita, pues un placer para mí acompañarte literalmente hasta la puerta. Oye, déjame te cuento que tú sabes que ayer precisamente estábamos hablando de J Balvin, cómo él realizó uno de sus sueños más grandes, que fue ser diseñador de ropa. Ya lo había cumplido, lo acababa de hacer un desfile de modas y toda la cosa. Bueno, pues ahora Maluma también logró uno de sus sueños, y él dice que ha logrado abrir su tienda de ropa. Imagínate, los dos haciendo cosas con ropa y moda y toda la cosa. Y él dio unas declaraciones al respecto, más bien habló, no declaraciones. Yo digo que él estuvo platicando sobre lo que eso significaba para él. Y lo tengo aquí, yo quiero que tú lo escuches, porque yo también quiero que te des cuenta que así como esto fue un sueño para él y lo logró, pues tú también puedes tener un sueño en estos momentos que definitivamente puedas lograr. Vamos a escuchar lo que él dijo.
1: ¿Qué se dice, pues? Saludos. Le acaba de cumplir el sueño al niño. ¿Cómo es que vamos a abrir nuestra marca de ropa, nuestra ciudad natal, Medallo? A mí me parece increíble. Empezamos como una marca sin expectativas, trabajando con el corazón, fondo diferente. Como siempre les he dicho, esta marca de ropa es un camino hacia ese bienestar. ¿Qué se dice, pues? Poner a disposición todas las herramientas que la vida a veces no se pone fácil, uno se pone más duro, y esta marca es eso, una muestra de resiliencia. Y saludos a todos los que me decían estaba loco. Seguiremos estando locos, entonces quizá los locos son ustedes, somos los soñadores de este lado.
0: Imagínate, eso que está diciendo es muy cierto. De este lado estamos los soñadores, lo que una vez pensamos en hacer algo en nuestra vida y lo logramos. Y me estoy refiriendo a ti también. Lo que tú tengas en la mente lo puedes lograr, claro que sí, absolutamente todo lo que tú quieras. Yo un día quise ser locutora y mira, lo logré. Y aquí estoy ahora mismo platicando contigo. Así que ya tú sabes cómo es la vuelta. Descarga la aplicación y te acompaño absolutamente a cualquier rincón del mundo. Esto es el nuevo Sol 97.1. Súbele.

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El nuevo Sol 97.1, el líder en variedad y diversión en Tampa. Tenemos un party aquí en estos momentos del party de la tarde. Yo soy Gema. Fíjate que si tú estás pensando jugar la lotería, porque tú sabes que esto del Powerball ya está subiendo de una manera drástica. Bueno, ¿qué crees que tengo para ti? Tengo para ti los números que más han salido. Y yo sé que tú quieres saber para que más o menos sepas qué números jugar. Y yo te lo voy a contar absolutamente todo a las 5:50. Aquí en el nuevo Sol 97.1, dale.

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0: si acabas de sintonizar, maneja con cuidado si va rumbo a tu casita. Yo sé que ahorita hay tráfico en muchas partes de la Bahía de Tampa, pero para eso estoy yo, para entretenerte, ¿no? Y para que no te frustres mientras estás manejando. Y hablando de que puedes estar un poquito frustrado y para que no te frustres, déjame te cuento que ahorita el Powerball está casi alcanzando los $700 millones. Eso es muchísimo billete. Y bueno, uno anda diciendo, pues, ¿qué números juego? Porque yo siempre juego y luego no gano nada. Entonces, pues, mira lo que te voy a decir. En una nota por ahí que yo encontré, me di cuenta averiguando cuáles son los números que más han salido en el Powerball. Y por supuesto, en la lotería y todo eso, yo te los voy a compartir en estos momentos porque, ajá, yo quiero que tú ganes. Lo único que sí te voy a pedir y te lo voy a pedir de verdad es que si tú ganas, bueno, te acuerdes de mí, ¿ok? Que yo me conformo con cositas muy básicas, ya tú sabes, yo con un cafecito tengo por ahí en París o con un pedacito de pizza por allá en Italia. Eso es todo. Bueno, fíjate que los números que más han salido desde que el sistema está actualizado así como está en estos momentos, del 1 al 69, pues ha salido más el número 21 y el 61. 21 y 61. Estos números han salido alrededor en de 1,300 sorteos. Han salido 123 veces. Seguido por el número 64, que ha salido 121, 28, 119, 23, 27, 32 y 36 han salido 116 veces. El 33 y el 63 han salido 115 veces. Ahora, si tú, después de que pones estos números, quieres jugar el extra, pues el número 4 y el número 14 han sido los más frecuentes. Estos han salido 65 veces cada uno. Después el número 21, el número 24 y el número 18 y el número 20. Ahora tú has de estar diciendo, ajá, pero ¿y cuánto, qué posibilidades hay para ganar? Eso es lo más básico y eso es lo más fácil. Y seguramente, ajá, vas a ganar, claro que sí, fíjate. La probabilidad de ganar la lotería, el Powerball, como tú le quieras llamar, es una en 292.2 millones. ¡Ay, casi nada de gente!
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3: 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Rampa de acceso cerrada en San Petersburg. Te estoy hablando de la rampa de entrada de la 54 Avenida Norte, sentido oeste, desde la I-275, sentido sur. 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
4: 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Se reporta un accidente por la 586 East, carril de giro a la derecha bloqueado, alternativa US 19 Norte en la SR 586. 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

0: El Nuevo Sol 97.1, yo soy Gema y tú sabes que ya este próximo jueves es el gran día, llega temprano, escucha esto.
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0: 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Construcción planificada en el condado de Polk, en la US 98 Sur, antes de la Markham Road. 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

El nuevo Sol 97.1, Yuclenis Torres en tu radio. Feliz martes de Taco Tuesday. Ya a solo dos días de encontrarnos en nuestro próximo privado en vivo con Melina León. Súbele, aquí está Karol G, si antes te hubiera conocido.

El nuevo Sol 97.1, Yuclenis Torres en tu radio, llevándote la mejor música. Y tú sabes que yo estoy aquí es para complacerte a ti. Así que si quieres algún tema en específico, solo tienes que levantar ese teléfono y marcarme al 813-819-0971. Aquí está Charlie Cruz, mi

Jonathan, soy de Puerto Rico, manejando aquí en La Fletcher, escuchando lo número uno en la mañana en Tampa, Nandy y Christy, en el Nuevo Sol 97.1.

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1: 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Yuglenis Torres en tu radio. Y presta mucha atención, porque una nueva regla va a permitir que algunos casos de asilo sean enviados directamente a una corte de inmigración sin una entrevista previa con USCIS. La medida busca reducir el retraso en los procesos, pero abogados advierten que defender un caso ante un juez puede ser mucho más complejo. Así que si tienes una solicitud pendiente, mantente atento a cualquier notificación de USCIS y de la corte.
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son la 27.1, Yuclenis Torres en tu radio. Y este sábado primero de agosto estás invitado al Back to School del Tampa Bay Latin Chamber a partir de las 10 de la mañana en la iglesia La Roca, ubicada en la 5300 South Manhattan Avenue. 5300 South Manhattan Avenue a partir de las 10 de la mañana. Solo hay 500 mochilas disponibles, así que tienes que llegar temprano porque se van a ir volando.

0: El nuevo Sol 97.1, el líder en variedad y diversión en Tampa. Yuclenis Torres en tu radio, desde la emisora oficial del Privado en Vivo con Melina León. Ya solo faltan 2 días para que tú y yo bailemos y cantemos a todo pulmón en esa hora completica de despecho que tú y yo vamos a tener. Por ahí vengo con Gilberto Santa Rosa, Bizarrap y el Gran Combo de Puerto Rico.
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